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0: Brother, yo no sé ni cómo llegué a casa anoche. Clase lo que era. Hoy me están tirando de nuevo para bajar para allá, pero yo creo que hoy sí que ha hecho pichadera, que no me esperen.
1: El humo empañó el

0: desahucio. Lo hemos hecho también poniéndonos en contacto con la empresa propietaria de esta casa, precisamente para hacerles entender que por encima de su interés económico está el carácter social de esta vivienda y la vida de Mari Carmen.
1: La Unidad Central Operativa de la Guardia Civil, la UCO, ha pedido al juez Pedraz que bloquee las cuentas que Aldama, el considerado conseguidor del caso Coldo y del caso Hidrocarburos, tiene en Portugal. Audiencia Nacional, Gemma Alfaro, buenos días.
2: Buenos días. Sí, era conocida su relación con el país vecino y la Guardia Civil sospecha que casi 80 millones de euros de la trama pueden estar allí, no solo de Aldama, sino también del líder Claudio Rivas y de la empresa Villafuel. Recordemos que en esta pieza se investiga un fraude que supera los 220 millones de euros. En el oficio recuerda la UCO que ya está casi terminada la búsqueda en nuestro país y que ahora hay que indagar indicios de blanqueo en sociedades en el extranjero. De hecho, también reclaman información a Irlanda. La Fiscalía Europea ya ha trasladado al juez que entre 2022 y 2024 casi 28 millones de la trama entraron en Portugal procedentes de cuentas de varias sociedades en España.
1: Y el dato económico que acabamos de conocer, las previsiones de la OCDE. España sale bien parada. Corresponsal en París, Antonio Delgado, buenos días.
3: Buenos días. Vuelve a mejorar. La OCDE cree ahora que la economía española crecerá este año un 2,6%. Son 4 décimas más de lo que pensaba en junio. Las turbulencias internacionales las paga España, pero en la inflación. La OCDE cree ahora que los precios de España van a subir este año un 3,7%. Son 4 décimas más de lo que pensaba antes del verano.
1: 10:04 de la mañana, 9:04 en Canarias. Ahora las noticias de su comunidad.
4: En la región de Murcia, el Comité de Empresa de SABIC en Cartagena se ha reunido con representantes regionales y nacionales de Sumar en el Congreso de los Diputados y en la Comisión de Industria, una cita en la que los trabajadores les han trasladado cómo se encuentra la situación en la factoría de la Aljorra después de la llegada de Mutares. Pascual Sánchez es el presidente del Comité de Empresa de SABIC en Cartagena.
5: Estuvimos viendo las posibilidades y los posibles escenarios que van a traer a final de octubre, como así anuncian Mutares a nivel Europa, esta reestructuración industrial. Y bueno, viendo las posibilidades, en caso de que hubiera que judicializar el asunto, en el caso de que hubiera un ERE y no hubiera un acuerdo entre partes, y bueno, seguimos trabajando de forma institucional con todos los grupos políticos y para estar preparados de cara a lo que seguro vendrá con esta reestructuración.
4: Las exportaciones murcianas incrementaron cerca de un 8% en el primer semestre del año en comparación con el mismo periodo del año anterior. Los bienes destinados a terceros países alcanzaron un valor de 8.700 millones de euros. En los deportes, el Real Murcia respalda a sus aficionados ante el malestar generado por el precio de las localidades como afición visitante para el derbi en el Cartagonova del 7 de octubre. La Federación de Peñas del Real Murcia pide a sus peñistas no asistir al choque contra el Cartagena como protesta. El Cartagena justifica el precio alegando que la afición visitante estará situada en una zona lateral de mejor ubicación. El precio supone 5 euros más que la temporada pasada. La venta para los abonos albinegros ya está a la venta.
6: Pues está jugando el Cartagena, lo que pasa es que no tiene remate y yo espero que vamos a ganarle al Murcia.
7: Igualado, porque al fin y al cabo es un derbi y las fuerzas igualan. Los dos van a salir a echarlo todo y que gane el mejor. Yo creo que va a ser un muy buen partido de fútbol.
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Saludos y muy buenos días. Les damos la bienvenida al 107.7 de su FM en esta mañana de miércoles 23 de septiembre. Les acompaña Lourdes Fernández en esta primera hora y les traigo las noticias en unos minutos. En una jornada que tendremos cielos poco nubosos o despejados, pues con alguna niebla ya sobre todo en la noche y pocas nubes, ¿no?, en el horizonte. En cuanto a las temperaturas, hoy nos vamos a quedar en torno a los 29 de máxima, 16 de mínima. Jornada bastante estable para ser la primera jornada de este otoño 2026. En unos minutos, como les contábamos, comenzamos nuestro informativo y les desvelamos, entre otras noticias, el lema de las terceras jornadas Bullas Educa. También cuando salen a la venta las entradas. Sabemos que generan pues sensación este tipo de jornadas y que gustan mucho. Son las terceras ya, la tercera edición. Y también les hablamos qué ponentes van a hablar y qué día. Por otro lado, hablamos también de fiestas, porque estamos ya casi tocándolas con las manos. Las fiestas patronales pues van a poner en valor el talento artístico y tendremos una exposición mañana que se va a inaugurar a las 7:30 de la tarde, aunque en el libro de las fiestas ponga a las 8:30, pero hay pleno, así que se adelanta un poquito. También hablamos del Día de la Vendimia, que se celebra este domingo, o la actividad Pisada de la Uva Infantil el sábado. Además, el Zacatín, no podría ser de otra manera, en octubre estará dedicado al mundo del vino. Todo esto se lo contamos y ampliamos en unos minutos. Disfruten de esta mañana de miércoles. Buenos días.

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1: ¿Qué tal? Muy buenos días. 2.300 jóvenes de la región de Murcia de hasta 35 años se podrán beneficiar de una nueva línea de ayudas para el alquiler. 16 millones de euros va a aportar el gobierno autonómico para cubrir hasta 300 euros si hablamos de un apartamento completo o 200 si es una habitación. Es el anuncio que ha hecho el presidente López Miras en la Asamblea Regional en una sesión de control marcada por la polémica trama de las prótesis. Es miércoles 23 de septiembre, primer día de vacunación contra la gripe y contra la COVID de los colegios para los menores de 11 años. Un total de 70.000 niños y niñas de la región van a ser inmunizados. Pero también es el primer día del otoño, un otoño que se prevé más cálido de lo normal, según el balance de la EMED, pero que nos tendrá muy pendientes del cielo porque se baraja la llegada de una dana de gran magnitud tras las altas temperaturas registradas este verano. Conectamos ya con ellos para conocer la previsión de hoy. Noelia García, buenos días.
2: Buenos días. Hoy empieza el otoño, pero en la región de Murcia continúa el tiempo cálido y estable. Hoy será un día soleado con cielo despejado o poco nuboso. Durante esta mañana destacamos nubes bajas con brumas en el campo de Cartagena. Hoy temperaturas con pocos cambios, máximas de 33 grados en Murcia y en Cieza, 31 grados en Mazarrón y en Yecla, 30 en Caravaca de la Cruz, en Cartagena y en Lorca y 29 grados en Águilas. Sopla viento flojo de levante, ocasionalmente moderado. Es una información de AM.
1: Tenemos a esta hora 15 grados en Lorca, 16 en Murcia, 17 en Cartagena. La comunidad va a lanzar una nueva línea de ayudas para el alquiler joven con 16 millones de euros. 2.300 menores de 35 años podrían beneficiarse de esta medida que ha anunciado el presidente Fernando López Miras en la Asamblea Regional en una sesión de control al gobierno marcada, por cierto, por la polémica trama de las prótesis. Jesús Cano, buenos días.
3: Buenos días. La nueva línea de subvenciones anunciada por López Miras cubrirá hasta 300 euros al mes por el alquiler de una vivienda o 200 euros en el caso de una habitación. El líder del Ejecutivo Autonómico habla de la mayor convocatoria de los últimos años.
4: Va a ser histórico. El gobierno de la región de Murcia va a poner en marcha una convocatoria de ayudas de 16 millones de euros para el alquiler de nuestros jóvenes, para el alquiler de los jóvenes de la región de Murcia, que cubra todo 2026 y todo 2027.
3: Al margen de las medidas concretas, el debate político giró en torno a la trama de las prótesis. El presidente ha vuelto a reiterar su apoyo a la consejera de Salud, Isabel Ayala, a la que la oposición cuestiona por haber estado al frente del Servicio Murciano de Salud cuando se urdió el escándalo. Escuchamos de nuevo a Fernando López Miras y a la portavoz socialista Carmina Fernández, que le exige el cese de la consejera.
4: El propio servicio clínico y sus profesionales sanitarios están a total disposición de todos aquellos pacientes que lo requieran.
5: Que el Servicio Murciano de Salud informe de forma individual, paciente a paciente, a toda persona cuya intervención exista cualquier duda sin esperar al juzgado. Una revisión completa de todas las personas de esta región que han sido intervenidas, ahora también por traumatología.
3: El portavoz de Vox, Rubén Martínez Alpañez, ha exigido rigor en la gestión y la reparación del daño causado a los afectados, mientras que a María Marín, del Grupo Mixto, no le cabe duda de la implicación política del PP en la trama.
1: Un debate político que se produce a la misma vez que el Servicio Murciano de Salud se enfrenta a la primera reclamación en los tribunales por el fallecimiento de un paciente al que su familia sospecha que se le implantó un stent caducado. El juicio es inminente, según la Asociación de Afectados, que anuncia movilizaciones si la Consejería no responde a sus requerimientos.
3: Una asociación que se presentó a finales de junio y que ya aglutina unos 200 asociados, de los que 50 son afectados. Se sienten ninguneados y anuncian protestas. Andrés Mora, presidente de la asociación.
6: Vamos a salir a la calle. Esto que sea un clamor popular no puede pasar inadvertido. Y intentan que pase inadvertido. Y no lo va a pasar. Esto ha sido una crisis humanitaria, una crisis económica, una crisis política, pero sobre todo una crisis humanitaria. Y alguien tiene que pagar por ello, porque ya tenemos un fallecido y ojalá que no haya más.
1: Al margen de la trama, pero sin salir del capítulo sanitario, les contamos que hoy comienza la vacunación de la gripe y el COVID para más de 70.000 menores en la región de Murcia. La Consejería de Salud ha ampliado el rango de edad. Esta campaña se extiende hasta los 11 años, cuando el año pasado solo cubría hasta los 9. Son 16.000 niños y niñas más los que ahora podrán inmunizarse frente a estas infecciones respiratorias.
3: No obstante, la preocupación de los expertos no radica en esas edades más tardías, sino en los más pequeños, porque son los que peores cuadros clínicos suelen quieren presentar. Isabel Ayala, consejera de Salud.
7: Se amplía la vacunación, que el año pasado fue hasta los 9 años, hasta los 11 años de los niños, con vacuna intranasal para todos, con el objetivo de proteger a nuestros menores, sobre todo a los menores de 2 años, que son los que pueden desarrollar casos más graves de gripe, pero también, de forma secundaria, proteger a la gente de su entorno, sobre todo personas más vulnerables, a quien pudieran contagiarle esa gripe.
3: La vacuna intranasal se les administrará en sus centros educativos.
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1: La Consejería de Educación se ha visto obligada a abrir procesos extraordinarios para cubrir con urgencia decenas de plazas vacantes de profesores en la educación secundaria obligatoria y en la formación profesional.
3: Las especialidades con más plazas vacantes son tecnología y la informática en formación profesional y docentes con el nivel C1 de inglés para los centros bilingües. Víctor Marín, consejero de Educación.
8: Se han abierto ya listas abiertas, es decir, listas en las que puede participar personal que no forma parte de las listas de interinos, y esas vacantes se volverán a ofertar en el acto de adjudicación de esta semana.
1: Por otro lado, el Ministerio de Educación ha dado un toque de atención a la región de Murcia por la regulación de la FP adaptada. Le exige en una carta que elimine el límite de edad.
3: En la actualidad está fijado en los 19 años, lo que deja fuera a los jóvenes de hasta 21 años que hasta este año sí que podían optar a una plaza. El Ministerio advierte que esta decisión vulnera la legislación básica estatal. Por eso le pide

0: es delegado de UGT en las empresas auxiliares del Valle de Escombreras.
1: Los trabajos que estamos haciendo aquí, pues tenemos el riesgo en el trabajo y tenemos el riesgo que ya la propia fábrica tiene. Entonces creemos que debemos de cobrar ese plus. Muchos convenios ya lo tienen. Lo que estamos pidiendo lo tienen todos los convenios. Estamos pidiendo el plus de astillero, que llevan ya lleva tiempo la gente pidiendo ese plus de astillero, el cual en otras también comunidades ya lo están cobrando. Y luego también la subrogación. Queremos también una estabilidad en el empleo.
2: Esto en un momento de crecimiento de las exportaciones a nivel regional. Se incrementan cerca de un 8% en el primer semestre de este año en comparación con el mismo periodo del año anterior.
0: Los bienes destinados a terceros países alcanzaron un valor total de 8.700 millones de euros, lo que deja un saldo comercial positivo de 405 millones, es decir, que en la balanza comercial se exporta más de lo que se importa.
2: Y hoy es el primer día de otoño, que según la previsión de la EMET será más cálido de lo normal. Ahora bien, será una estación en la que estaremos también muy pendientes del cielo, porque tras las altas temperaturas registradas este verano, se dan todos los ingredientes para la llegada de una dana de gran magnitud a la región de Murcia. Juan Esteban Palenzuela es el portavoz de la Agencia Estatal de Meteorología.
3: Tenemos todos los ingredientes para un episodio importante. ¿Por qué? Pues porque tenemos la temperatura del agua del mar muy por encima de los valores normales. Ya tenemos un aporte de energía y de humedad muy significativo. En el caso en que se diese esa situación, pues podríamos tener episodios extremos en cuanto a precipitación, ¿no? Muy severos.
0: Es la consecuencia de un verano extremadamente caluroso con una temperatura media de 26,8 grados. La anomalía térmica supera los 2 grados.
3: Este verano se puede considerar que ha sido, primero, que ha sido un verano de 4 meses, considerando los valores de temperatura desde el 15 de mayo hasta el 15 de septiembre, también con bastante probabilidad de que ha sido el verano más cálido de al menos los últimos 86 años, porque bueno, el cálculo termina en el año 1941, si siguiésemos hacia atrás, pues posiblemente el periodo sería aún mayor.
0: Por meses destaca julio, que ha sido el más cálido de la serie histórica. En concreto, el día 23 se dio la temperatura máxima de todo el verano con 44,7 grados en Caravaca de la Cruz.
2: Y un apunte de sucesos: hay nuevas detenciones relacionadas con la agresión a un anciano de 81 años la pasada semana en Lorca.
0: La Policía Nacional ha arrestado a 2 menores de edad implicados en la agresión y el robo con violencia, los cuales han pasado a disposición de la Fiscalía de Menores. Con esta investigación se logró identificar e imputar los delitos cometidos a todos los implicados en este incidente.
2: Y en los deportes, la Federación de Peñas del Real Murcia pide a sus peñistas no asistir al derbi contra el Cartagena del 7 de octubre en el Cartagonova como protesta por el precio de las localidades visitantes de 30 euros. Buenos días, Mario San Miguel.
4: Buenos días. FEBEMUR no va a organizar desplazamiento oficial a Cartagena y anima a los aficionados murcianistas a no adquirir entradas. Los peñistas quieren mantener el apoyo al equipo mediante alternativas, como despedir al autobús o reunirse para seguir el partido. El Cartagena justifica los 30 euros alegando que la afición visitante estará situada en una zona lateral de mejor ubicación. El precio supone 5 euros más que los 25 del año anterior. Además, el derbi se disputará finalmente el miércoles 7 de octubre, después del aplazamiento del partido inicialmente previsto. Y el futbolista murciano Rodrigo Mendoza, que juega en el Atlético de Madrid, ya se encuentra concentrado en la ciudad del fútbol de Las Rozas con la selección española sub-21, que afronta 3 encuentros decisivos para sellar su clasificación para el Campeonato de Europa 2027, que se celebrará en Albania y Serbia. El primero frente a Finlandia como visitante el próximo viernes 25 a las 6:30 de la tarde. En baloncesto, Sito Alonso no podrá contar con Howard Sandroth para el inicio de la Liga Endesa. El jugador sufre una rotura en el aductor mayor de la pierna derecha. El conjunto universitario arranca el próximo domingo a las 5 de la tarde la Liga Endesa. El base argentino Juan y Marcos afirma llegan con ilusión.
5: Al final, cuando llegue la hora de la verdad, creo que el equipo va a estar preparado, va a estar capacitado y con muchas ganas, mucha ambición y con muchísima ilusión de una nueva temporada.
4: Los universitarios visitan al Básquet Girona.
2: Y continúan las fiestas de cartagineses y romanos en Cartagena. Hoy a las 9 de la noche se recupera el gran circo máximo en el Estadio Cartagonova.
0: En él, gladiadores, bailarinas y personajes se dan presencia en un coso para mostrar lucha sin piedad, danza y pruebas arriesgadas con fuego. Eduardo Conesa, presidente de la Federación de Tropas y Legiones.
6: Yo, como digo, esto es un circo híbrido en el que habrá pues la lucha de gladiadores y también pues habrá espectáculos acordes a la época en la que estamos viviendo, porque tenemos que tener, y como bien hacemos con todas las actividades y todos los actos que hacemos durante fiestas, para todos los públicos.
0: Antes, a partir de las 7 de la tarde, se inaugura el mercado de época en el Parque Antonio Vallejo Alberón.

0: autobús.
1: Arde Bogotá saca esta tarde a la venta las entradas para lo que ha llamado Hervideros. Es una gira especial para presentar su tercer trabajo, Manufacturas del Club de la Gente Sola. Aquí en Murcia han agendado dos conciertos en la Sala Mamba los días 11 y 12 de diciembre. Recuerden que los tickets solo se pueden adquirir en formato físico en las taquillas de cada sala y con un máximo de 2 por persona. Hoy, a partir de las 5 de la tarde, ya se podrán comprar esas entradas, recuerden, en la Sala Mamba Garden. Lo dejamos aquí, vuelve la información de la región de Murcia a partir de las 9 menos cuarto por Radio 5 Todo Noticias. Les esperamos, buenos días.

0: Miércoles 23 de septiembre y estos son en titulares las noticias que les ampliamos en los siguientes minutos. Las fiestas patronales ponen en valor el talento artístico local con una exposición en la Casa de la Cultura. También les contamos que este domingo se celebra el tradicional Día de la Vendimia, uno de los momentos centrales de las fiestas del vino. Además, el Zacatín de Bullas dedica su edición de octubre a la vendimia y al mundo del vino. Y remando juntos es el lema de las terceras jornadas Bullas Educa. Las fiestas patronales de Bullas vuelven a poner el foco en el talento y la creatividad de sus vecinos con la inauguración de la tradicional exposición de artistas locales, una cita que cada año ofrece la oportunidad de conocer y disfrutar de las obras realizadas por creadores del municipio. La inauguración es este jueves a las 19:30 horas en la sala de exposiciones de la Casa de la Cultura, donde va a permanecer abierta al público para acercar el trabajo de los artistas locales a vecinos y visitantes. La exposición reúne una amplia representación de disciplinas artísticas y artesanales, entre las que se encuentran la pintura, la escultura, el hilado y diferentes modalidades de artesanía. Esta muestra se convierte además en un espacio de encuentro en torno a la cultura local y una oportunidad para reconocer el trabajo, la dedicación y la creatividad de quienes desarrollan su actividad artística en el municipio. Las fiestas patronales incorporan de nuevo el arte local a su programación, invitando a toda la ciudadanía a acercarse a la Casa de Cultura y apoyar y descubrir el talento de los artistas de Bullas. La inauguración, como decimos, este jueves a partir de las 19:30 horas en la sala de exposiciones de la Casa de la Cultura. La entrada será abierta al público. Y nuestro municipio se prepara este domingo para vivir uno de los momentos más esperados de las fiestas del vino, como es la celebración del tradicional Día de la Vendimia, una jornada que cada año reúne a vecinos y visitantes en torno a las tradiciones y a la cultura vitivinícola del municipio. Los actos comenzarán a partir de las 12 del mediodía en la Plaza de España con el tradicional pasacalles, que dará inicio a una mañana marcada por el ambiente festivo y la celebración de una de las principales señas de identidad de Bullas. A continuación será la bendición del primer mosto, uno de los actos más representativos y el momento central de la jornada, que llegará con la tradicional puesta en marcha de la Fuente del Vino en la Plaza de España, una de esas imágenes más emblemáticas de estas fiestas y una celebración de la tradición vitivinícola. El Día de la Vendimia constituye una oportunidad para poner en valor las raíces y las costumbres, además de nuestro patrimonio vitivinícola, a tiempo que vecinos y visitantes comparten pues una jornada festiva en torno al vino. El Ayuntamiento invita a la ciudadanía a participar en esta cita y disfrutar de una jornada que representa el vínculo de Bullas con la cultura del vino. El día de antes, el sábado, las fiestas del vino también incluyen en su programación pues un espacio reservado para los más pequeños, con la celebración de la pisada de la uva infantil. Una actividad pensada para que niños y niñas puedan disfrutar en familia y acercarse de una forma divertida a las tradiciones vinculadas a nuestra cultura vitivinícola. El sábado, a partir de las 11, de 11 a 13 horas, concretamente en la Plaza de España, junto al Ayuntamiento, pues se harán diferentes propuestas para disfrutar una mañana de ocio, cultura y tradición. Habrá talleres, la actuación del Tío de la Pita, la esperada pisada de la uva y también la presencia de los cabezudos tradicionales, que pondrán el toque festivo a esta celebración. La actividad es gratuita, aunque hay que hacer una inscripción previa, ya que el aforo es limitado a un máximo de 100 plazas. Pueden inscribirse a través de bullas.es. Desde la organización se anima a las familias a participar en esta jornada y a reservar su plaza con antelación para no perderse una de las actividades infantiles de las fiestas del vino. Y también nuestro mercadillo artesanal, que se celebra el domingo, cada primer domingo de mes, en las plazas Vieja y del Castillo, va a hacerlo este próximo 4 de octubre con actividades vinculadas a la tradición vitivinícola. Celebra una nueva edición de su tradicional mercadillo artesanal en Zacatín el domingo 4 de octubre, que en el mes pues de octubre está dedicado de forma especial a la vendimia y al mundo del vino. El mercadillo se va a desarrollar en las plazas Viejas del Castillo de 9 a 14 horas y ofrece a vecinos y visitantes una jornada en la que tradición, artesanía, gastronomía y cultura del vino vuelven a darse cita en el casco histórico. Uno de los principales atractivos de esta edición será la pisada tradicional de la uva en directo, una actividad que permite acercarse a una de las prácticas más representativas de la elaboración tradicional del vino y que forma parte de nuestro patrimonio. También la jornada va a contar con degustación de mosto y vinos locales, acercando a los visitantes a los productos vinculados a la vendimia y a la tradición enológica. Y asimismo, el Consejo Regulador de la Denominación de Origen Protegida Bullas va a disponer de un espacio central en el mercadillo donde estarán presentes vinos de las distintas bodegas que pertenecen a esta denominación, poniendo en valor la calidad y diversidad de los vinos de la comarca. Junto a las actividades relacionadas con la vendimia, el Zacatín va a reunir sus habituales puestos de artesanía tradicional, productos locales, gastronomía y encurtidos, convirtiendo la Plaza Vieja del Castillo en un punto de encuentro para disfrutar de los sabores y tradiciones de Bullas. Un Zacatín que estará inmerso en plenas fiestas patronales. Vamos con otros asuntos. La escritora bullense María José Abril Ortega presenta en Murcia su libro Lo que une el reino, crónicas de la guerra Carcassonne. Será el 2 de octubre a las 7 de la tarde en el Real Casino de Murcia Capital. El 16 de octubre estará por la mañana en la Feria del Libro de Murcia y el 17 por la mañana firmará libros en el FNAC de Murcia y también el 17 por la tarde firmará libros en la Feria del Libro en Cartagena. También hablamos de la presentación del libro de Ana Belén Lorenzo y Raquel Valverde, que será este jueves a las 20 horas o minutos antes de las 20 horas en la Biblioteca Municipal. Contará con el concejal de Cultura, Antonio José Espín, y Juana Dolores Jiménez, responsable de la biblioteca. Será, como decimos, en la Biblioteca Municipal de Bullas. Y más asuntos. La Concejalía de Educación del Ayuntamiento de Bullas, junto con la Comisión Docente, presentaba ayer las terceras jornadas de Bullas Educa, que este año llevan por título Remando Juntos. La cita se va a celebrar el sábado 24 de octubre en el Centro Joven La Almazara, en horario de 9 a 14 horas. Estas jornadas, dirigidas tanto a docentes como familias, buscan fomentar una educación más consciente, participativa y optimista, ofreciendo un espacio de aprendizaje y encuentro entre profesionales del ámbito educativo y la comunidad. El programa contará con los ponentes Mar Romera, maestra pedagoga, psicopedagoga, cuyo trabajo se ha centrado durante más de 30 años en impulsar una visión de la educación basada en el respeto profundo por las etapas de desarrollo y la singularidad de cada niño y niña. También Yolanda Corral, divulgadora en ciberseguridad, educación, concienciación y bienestar digital. Y Alberto Soler, psicólogo colegiado con más de 20 años de experiencia clínica, coautor del libro Hijos de Padres Felices y protagonista en el videoblog Píldoras de Psicología. Además, la jornada estará conducida un año más por los actores de Impro Murcia, quienes aportarán un toque de humor e improvisación para dinamizar las ponencias. Y como en otras ediciones, las jornadas contarán con servicio de conciliación familiar, desayuno gratuito para los participantes, regalos y otras sorpresas que se irán desvelando en las próximas semanas. Las entradas tienen un precio de 10 euros y estarán disponibles a partir de este viernes en el Informa Joven. El concejal de Educación destacaba en estas jornadas que se sigue apostando por una educación que implique a toda la comunidad, porque educar, dice, es una tarea compartida. Lo escuchamos.
1: Nos encontramos aquí, como decía, para presentar la tercera edición de estas jornadas que desde el primer momento llamamos Bullas Educa, pero que cada año hemos querido poner un título para centrar la atención en algo que tiene que ver con la educación y con la forma en la que educamos todos juntos. Este año estas jornadas tienen como título Remando Juntos, y aquí pueden ver el cartel anunciador que a partir de ya, pues se va a distribuir en los diferentes colegios, en los diferentes municipios, para anunciar estas jornadas. El cartel, muy bonito y además muy ilustrativo, de cómo en la educación debemos de remar juntos los docentes, las familias, la comunidad educativa, el municipio y las organizaciones como el ayuntamiento que colaboran con la educación de nuestros niños, es obra de Ana Gil, al igual que el año pasado, por lo que desde aquí queremos agradecerle que haya puesto la imagen a estas jornadas que llevamos preparando desde principios de año. Una vez terminaron las jornadas del año pasado, que tuvieron como título Tejiendo en Positivo, empezamos a conformar las de este año, que tendrán lugar el 24 de octubre en la Almazara, en horario de 9 a 14 horas, como en ediciones anteriores.
0: Y por su parte, Juani Caballero, educadora de la Escuela Municipal de Educación Infantil de Bullas y en representación de la Comisión Docente, dio las gracias a todas las personas que hacen posible la celebración de estas jornadas por su implicación y trabajo y especialmente a todas aquellas que participan en ellas.
2: Como representación de este gran equipo que me respalda aquí detrás, pues simplemente, por un lado, agradecer precisamente a las personas que vienen a vernos y que siempre nos muestran un gran interés por estas jornadas. Y pues nada, este año tenemos un gran cartel, como veis, y nuestra intención siempre es pues colaborar y crecer y compartir experiencias con todo el equipo docente de Bullas, de nuestros alrededores y, por supuesto, de las familias y todas aquellas personas interesadas en el mundo de educación y con ganas de crecer y seguir formándose a lo largo de su trayectoria. Así que, pues, yo creo que todo está dicho ya y solamente decir que gracias.
0: Un apunte más, la modificación del Reglamento General de Circulación de la DGT establece nuevas obligaciones para los conductores de los vehículos de movilidad individual. En las ciudades más grandes de la región ya se realizan controles informativos. Los patinetes eléctricos afrontan desde el 1 de octubre nuevas normas de circulación con edad mínima y casco obligatorio. La edad mínima para poder conducir uno de estos vehículos será de 15 años y tendrá que hacerlo con casco homologado y con alumbrado permanente, aunque tendrán un año para implantar esta última medida. La modificación del Reglamento General de Circulación de la DGT se centra en actualizar las normas poniendo en especial atención la protección de los usuarios vulnerables de la vía y establecer nuevas obligaciones para los conductores de vehículos de movilidad personal, entre ellos los patinetes eléctricos que tantos recelos despiertan entre conductores de coches y peatones. Desde ahora, los menores de 15 años no podrán utilizar legalmente un patinete eléctrico en las vías sujetas a la normativa de tráfico. Los conductores deberán utilizar un casco homologado o certificado y también será necesario circular con alumbrado, aunque esta última medida no será exigible hasta el 1 de octubre de 2027. Queda prohibida la circulación por las aceras, que quedan reservadas a los peatones, y tampoco podrán transitar por autopistas, autovías, travesías, túneles urbanos ni vías interurbanas. Con estas medidas asegura Tráfico que se busca establecer un marco más definido para el uso de los vehículos de movilidad personal y reforzar la seguridad tanto de sus conductores como el resto de usuarios de la vía.

Y en asuntos comarcales, ayer servicios de emergencias no pudieron salvar la vida al conductor que falleció en un accidente de tráfico cuando su furgoneta colisionaba con un camión en la autovía RM15 a la altura del Pantano de la Cierva en Mula, dirección Caravaca de la Cruz. Al lugar se movilizaron patrullas de la Guardia Civil, ambulancias con sanitarios de la Gerencia de Urgencias y Emergencias Sanitarias 061 y bomberos del Consorcio de Extinción de Incendios y Salvamento de la Región de Murcia. A su llegada, los sanitarios no pudieron más que certificar el fallecimiento del accidentado. Su cuerpo tuvo que ser rescatado por los bomberos del CEIS.

Les contamos en los siguientes minutos qué titulares y qué noticias nos trae la prensa regional, empezando por la portada de La Verdad. El titular destaca principal que López Miras anuncia una convocatoria de ayudas al alquiler histórica para jóvenes. El gobierno prepara una partida de 16 millones con 300 euros al mes para un piso y 200 para una habitación. El líder regional destaca que la tramitación será ágil y llegará a 2.300 beneficiarios de hasta 35 años. El Pleno de la Asamblea aprueba también la ley para promocionar los recursos turísticos singulares. Y en portada la imagen, la incertidumbre en el inicio del curso escolar. La nueva regulación del Ministerio de Educación para rebajar las ratios de 0 a 3 años pone en riesgo miles de plazas gratuitas de infantil. Así lo denunciaron ayer patronal, escuelas y administración. De otra parte, también La Verdad destaca que el verano más cálido desde 1961 se despide con 26,8 grados de media en la región. La comunidad alcanzó los 20 días en ola de calor y llegó a una veintena de noches tórridas durante el periodo estival. También 3 millones de hogares con la tarifa regulada del gas ante un sobrecoste de 310 euros anuales. Y fallece José Tomás Bernal Quirós, el gran maestro de los registradores murcianos. Las peñas de Murcia, por otro lado, se plantan, piden no comprar entradas a 30 euros para el derbi y el club les apoya. Y Adif aprueba equipos en el tramo hasta Nonduermas sin fecha de apertura. Y Molina asegura que huele a teatro. Dos talleres de pintura dan inicio al festival, que cuentan con 29 espectáculos. En La Opinión también se hace eco de esas ayudas al alquiler para 2.300 jóvenes de la región. Y en las previsiones, la EMET advierte de una posible dana para otoño. La temperatura del mar podría alimentar las lluvias. Y un respiro para Antonia es la imagen de portada. Suspenden por tercera vez el desahucio de una familia de Alcantarilla cuya vivienda está en manos de un fondo buitre. Y en un encuentro, Planas prorroga las ayudas al gasóleo, pero el campo mantiene las protestas. Y el barrio de San Antón, que tendrá plazas de aparcamiento de pago mixtas. En política, Antelo y Martínez se alían con el grupo de Meloni para visitar Ceuta. Y en fútbol, las peñas de Murcia, que quieren boicotear el derbi. También López Mengual, que publica Come Lobos, una historia de bandoleros, esta novela. Bueno, pues estas son algunas de las noticias que nos trae hoy la prensa regional.

0: 11 de la mañana, 8 minutos. Comenzamos este tiempo de radio pensando en que tenemos las fiestas de Bullas a la vuelta de la esquina.
1: 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Hacen el pregón por la tarde, que me ha dicho el alcalde que ya está todo puesto. 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Y yo me voy con mi peña, María, Alberto, Manolo. Ya están aquí las botellas.
0: 11 de la mañana, 9 minutos. Tenemos las fiestas de Bullas a la vuelta de la esquina. Estamos con las fiestas del vino, previo a la muestra de teatro. Y tenemos presentación de libros, cosas interesantes, talleres, conciertos. Y esta mañana va a estar con nosotros un ratito compartiendo esta mañana de radio el concejal de festejos en el Ayuntamiento de Bullas, David Madrid, haciendo un repaso sobre todo por las novedades que nos presenta este año las fiestas y prefiestas de Bullas. Con esas novedades que esperamos y deseamos que sean del agrado de todos los vecinos. Nos ponemos en marcha y también vamos a poder echar un vistazo y hablar y escuchar y conversar con los diferentes directores y actores de las diferentes compañías de teatro que este año se van a dar cita en la muestra de teatro en otoño, de lunes a jueves, con las diferentes compañías de teatro. Y que ya saben ustedes que pues nada más sale una a la venta, pues es tanto el amor por el teatro que tenemos en Bullas y tan poquita las butacas que tenemos, que mucha gente se quedó sin entradas una vez más. ¿Qué vamos a hacer? El sitio es el que es y no se puede hacer nada más. Ya saben ustedes que antes se pedía que la gente que estaba fuera no tenía acceso a esas entradas, se pusieron por internet, otros por otro lado haciendo cola aquí en las dependencias municipales. Es una situación complicada y nunca llueve a gusto de todos. Así es, necesitamos un local más grande, que venimos diciéndolo como si eso fuese fácil. No lo es, pero es lo que necesitamos. Y no, quien no llora, no mama. Comenzamos este tiempo de radio, les damos la bienvenida, las gracias por sintonizar este punto del dial y en un ratito el tiempo de entrevista con el concejal de festejos.

0: Y sí, en estos días ya escuchamos esos comentarios, ¿no? De que van bajando las temperaturas, de que llueve, olor a tierra mojada. Y es esa expresión que decimos, este tiempo es de las fiestas. La verdad que cada vez está cambiando más. Pensamos que sí, pero luego suben las temperaturas. Pero lo que está bien claro, y ya hemos podido ver a través de todos los medios de comunicación, es que estamos viviendo las fiestas del vino, que estamos en las prefiestas y que dentro de nada tenemos las fiestas de Bullas 2026, que ya ha pasado un año y que tenemos con nosotros al concejal de festejos en el Ayuntamiento de Bullas. Buenos días, David.
1: Buenos días.
0: Que ya ha pasado un año.
1: Y cuatro. Efectivamente, ya
0: qué
1: ha pasado.
0: Fuerte.
1: Ya terminan una fiesta y ya estamos metidos en la siguiente, del
0: pero
1: año
0: es que
1: siguiente.
0: Lo solemos decir, pero es que yo creo que conforme vamos cumpliendo años, esto va más rápido y esto da más cosas.
1: Sí, y yo lo que me he dado cuenta es que estando dentro del ayuntamiento, va más rápido todavía.
0: Va más rápido.
1: Muy rápido.
0: Aunque no seas concejal, yo te digo que también.
1: También, ¿no? Pero, sí. Pero es porque vamos planificando siempre con muchos meses vista y, claro, estamos esperando que llegue una fecha y cuando esa fecha ha llegado ya estábamos pensando en la siguiente.
0: Pues os pasa
1: antes
0: como...
1: de que llegara, entonces.
0: Claro, pasa como los dueños y las dueñas de los pequeños negocios de Bullas que están con la temporada, con la camiseta y pensando, ¿no?
1: Así
0: en
1: mismo,
0: la siguiente, con la temporada de...
1: Y así se pasa el año, que dices tú, no es posible que haya pasado ya un año, si no me he dado cuenta.
0: También se pasa la vida, David, porque yo ya salgo y digo, ¿qué está haciendo yo estos últimos 15 años? Como si me hubieran congelado y me hubieran sacado ahora, porque no conozco casi nadie. ¿Qué está haciendo yo?
1: Si vivir, yo no he vivir lo tuyo, vivir tu vida, ya está.
0: ¿Verdad? Pero tú ya, no, a ti no te pasa porque tú eres más joven y conocerás a más gente joven,
1: bueno,
0: ¿no?
1: Bueno, escúchame, pero muy despistado.
0: Sí, ¿no?
1: Que yo hay muchas veces que me están hablando de gente, sí, la hija de no sé quién, el hijo de no sé cuánta. Digo, mira, mi hermano me enseñó una foto.
0: Yo, no. Ahora tenemos la suerte.
1: Pero escúchame, que es que ni con foto, a veces ya me enseña la foto y digo, mira, pues no sé quién es. Ya está. Muchacho, que sí, digo, pues ya veré, yo qué sé.
0: Ya está. Tengas la edad que tengas, lo importante es que las fiestas se viven desde los más pequeños, los adolescentes, los mayores, las migas, que si el tío la pita, que si la muestra de teatro,
1: las
0: que si el chupinazo.
1: Para hacer calle.
0: Exactamente.
1: Y ya está, no son para otra cosa.
0: Es verdad, como tú dices, es saludar a alguien, es pararte en la feria, comerte unos churros.
1: Claro. A mí hay una cosa que me gusta mucho de las fiestas, que mi saluda del libro lo he centrado en eso. Cuando salga el vídeo promocional, que eso ha sido casualidad, porque no fue hablado, es decir, se encarga un vídeo, ¿no? Y resulta que cuando te pasan el vídeo dices tú, anda, pues si estás diciendo prácticamente lo que he dicho yo en mi saluda, ¿no? Que se prepara el mío en junio y el vídeo en agosto, o sea que nada que ver. Es verdad que las fiestas lo que de lo que viven es de recuerdo.
0: Totalmente.
1: Vamos a ver, yo salgo un viernes de las fiestas a la noche de las migas por los recuerdos que tengo de pasármelo también esa noche siempre.
0: ¿Verdad? Y incluso tener ese cosquilleo de ver qué va a pasar, porque cuando eres joven te pasan más cosas.
1: Efectivamente,
0: ¿no?
1: Y haces más cosas que no debes hacer cuando eres más joven, ¿no? Porque
0: es todo
1: no tienes la
0: nuevo,
1: edad.
0: Las primeras veces, las primeras cosas.
1: Todo, todo, claro. Las fiestas son un hormigueo en el estómago, que yo no lo he perdido. Yo esa ilusión por las fiestas no la he perdido. Y la ilusión porque llegue, lo que decía el viernes, la ilusión porque llegue el domingo, la de risas que yo me he echado un domingo,
0: es verdad,
1: con la de gente que yo he estado de conversación, que yo decía, señor, pero si no sé quién es. Claro, toda mi vida así, y entonces guarda el recuerdo. Entonces tú vives tus fiestas presentes en base a tu pasado, en base
0: totalmente
1: a tu nostalgia, en base a tu recuerdo. Y cuando viene esa amiga o ese amigo que solo lo ves el domingo
0: fiestas,
1: en la fiesta.
0: ¿Verdad?
1: Es que solo puedo venir ese día y está, yo qué sé, en Alemania, me invento, donde sea.
0: En Madrid o en Londres, ¿es
1: sí,
0: verdad?
1: Y viene ese día. Si es que las fiestas son eso. Da igual que venga Mezclan, que venga Melódico, me ha venido.
0: Es
1: que da igual. Lo chulo de las fiestas es que tú estés en tu calle y que estés con tu gente y que te rías a todo lo que da, que te duele la barriga. Oye, escúchame, que si te apetece llorar, ¿por qué no?
0: También.
1: Hazlo.
0: Una
1: después te reirás.
0: Después
1: te reirás de decir, ¿tú te crees que este día yo llorando en plena fiesta? Pues ya está.
0: Siempre lo decimos.
1: Calle.
0: Nunca recordamos ni la hora que era, ni la ropa que llevábamos. Siempre recordamos con las personas que estamos.
1: Así mismo.
0: Y en los lugares que estamos.
1: Y algunas veces la camiseta del año. Ese año es que llevamos la camiseta de este color que ponía.
0: ¿Te acuerdas que Perullas? Oh, ¿te acuerdas?
1: Bueno, escúchame, mi peña un año se hizo una cuando se llevaban las sudaderas. No es que se llevaban por moda, sino por el frío que hacía.
0: Por el frío.
1: una sudadera amarillo fluorescente. Uh-huh. Y decías tú, ¿en serio no había otra cosa que ponerse? Pues resulta que fue el año del viaje de estudio. Uh-huh. Por Disneyland París, todas con su sudadera. Decías tú, ahí
0: marcando
1: ay,
0: tendencia, ¿no?
1: Que se sabe quién son. No las conozco.
0: Por donde iban se podían divisar. Bueno, pues esas son las fiestas, en definitiva. La gente que quiere salir, que quiere compartir, que quiere disfrutar, que quiere reírse, que se te hacen las tantas, que te acuestas o te recoges partiéndote de la risa. Esas son las fiestas.
1: Efectivamente. Uh-huh. No hay más que buscarle, ni más vueltas que darle, ni barracas que poner, ni concierto que programar. Es eso.
0: Pero aún así...
1: ¡Hombre! Ya que estamos, pues, ponemos, ¿no?
0: Aún así, y dentro de lo que sabemos que son las fiestas, se intenta mejorar, se intenta escuchar, se intenta hacer algunos cambios, ¿no?
1: Claro.
0: Y este año tenemos varias novedades.
1: Pues sí, por empezar por la primera.
0: Lo más inmediato, que
1: lo
0: es
1: más
0: este
1: inmediato,
0: sábado,
1: que es
0: ¿no?
1: este sábado, efectivamente. Bueno, el viernes tenemos el festival, empieza el festival de hamburguesas, que lo organiza la Cofradía de los Colorados. Uh-huh. Hay una actividad en la que colabora el ayuntamiento con el espacio y demás, y es una actividad que preparan ellos, y es desde el viernes hasta el domingo a mediodía, desde el viernes por la tarde hasta el domingo a mediodía, en el recinto del Jaraíz. Luego, el sábado por la mañana, ya tendríamos la primera actividad programada por el ayuntamiento, como tal, nueva, que es el pasabares que hemos llamado.
0: ¿Y cómo se os ocurre esa idea?
1: Pues mira,
0: me súper encanta.
1: Esa idea, hay que decir la verdad, ya existe en otros pueblos.
0: Vale.
1: Pero yo nunca he estado...
0: ¿Como correteros o no?
1: Claro, efectivamente, no. Yo no he estado. Lo que pasa es que, pues bueno, como trabajas en diferentes sitios, uh-huh, con diferentes compañeros, pues tuve una vez una compañera que me decía, en mi pueblo hacemos un pasabares. Y decía, oye, cuéntame, me interesa. Claro. En cuanto dijo el nombre, dije, desarrolla la idea, que esto yo, que me gusta. Y bueno, pues de ahí surge y bueno, pues intentamos hacerlo. Es verdad que no lo hemos podido hacer por todos los restaurantes o bares del pueblo. No habría...
0: Se tiene que empezar por una punta. Y
1: ahí
0: con
1: está,
0: un poquito.
1: Y es la primera vez.
0: Efectivamente,
1: es la primera vez. Entonces, bueno, hemos intentado hacerlo con los del centro que han querido participar, que hemos llamado por teléfono y que sí han querido. Es posible que haya alguno por el centro que diga, no, es que a mí no me han llamado. Pues puede ser, pero no está dentro del recorrido que se ha establecido.
0: O si tienes intención para el año que viene, si sale bien.
1: Claro,
0: la
1: intención con esto es, cada fin de semana previo a las fiestas, todos los fines de semana, pues intentar tener uno en una zona.
0: Uh-huh,
1: tú ya te apuntas al que mejor te venga.
0: Te gusta.
1: Entonces, bueno, en esta ocasión participan el recorrido, para empezar por la punta, empieza en la plaza de Abastos. Ahí. Uh-huh. Ahí estará la charanga. Entonces la charanga lo que va a hacer es guiar a la gente por los diferentes bares.
0: Lo
1: empezamos...
0: que motiva una charanga, ¿eh?
1: Siempre,
0: lo que te viene arriba.
1: Hombre,
0: que
1: luego me digan, la asignatura de música, ¿para qué vale? Para que luego tengas tu charanga.
0: Eso es que eso llena
1: por ejemplo,
0: muchísimo en despedidas,
1: que vale para mucho más.
0: Cumpleaños, en todo eso. Pero una de ellas
1: sí.
0: Es eso.
1: Pues eso, empiezan en Muela, entre Tempo, bajaríamos después al... A ver si lo digo yo bien. Al Gula, después al Capricho... Nos iríamos al Borrego, al Taller de Sabores, el último, el Platea, me he dejado el Pirre,
0: eso iba a decir
1: que hace su pastel de carne artesano.
0: Qué bueno.
1: Me he dejado el Pirre, volveríamos al Platea porque allí ponen cóctel.
0: Claro,
1: y
0: hay
1: ya
0: que
1: recorrido, efectivamente, y ya el recorrido termina en el Festival de Hamburguesas, para uh-huh, quien quiera quedarse allí, que se quede, y quien no, pues que...
0: Que te coge el
1: que
0: camino que quiera.
1: Que quiera, efectivamente. A decirle yo también dónde ir.
0: Esa es una idea muy buena. Y me consta que ya se ha apuntado mucha gente. Que al principio te da un poquito de... Así de primeras, pues te da así, como dicen los jóvenes, un poco de lache, así en frío, ¿no?
1: Bueno, yo entiendo. Pero, que claro, que cuando claro, llegue al primer establecimiento, pues vaya la cosa un poco más tranquila, ¿no?, de la
0: pero
1: gente.
0: Bueno, eso es como
1: pero
0: toda la
1: escúchame,
0: vida.
1: Al tercero
0: exactamente,
1: te faltan bares.
0: Te falta hasta calle.
1: Totalmente. Entonces, bueno, la inscripción se hace en el Informa Joven. Uh-huh. Y son 25 euros la inscripción y te entran 8 tapas. 7 tapas y un cóctel y 7 bebidas, o sea que una bebida prácticamente en cada sitio.
0: Exactamente.
1: O sea que muy bien.
0: Perfecto. Eso en cuanto a novedades en
1: la fiesta, más inmediata.
0: La más inmediata.
1: La otra, que ya está un poquito más lejana, pero a las fechas que estamos, ya más inmediata tampoco puede ser, es el Jarais para adultos. Claro. Entonces, bueno, aquí abrimos primero una prescripción para ver...
0: Un sondeo, como se suele decir.
1: Claro, porque la gente iniciará el pago de la Jaima y luego nos salga. Pues mira, vamos a hacer un sondeo a ver si hay gente interesada o no. Efectivamente hubo. Y entonces vamos a poner un pequeño Jarais para mayores de 30 en el jardín municipal. Uh-huh. Me han preguntado mucho si va a tener música, programación, porque las Jaimas no pueden tener la música individual por la zona en la que estamos y todo eso. Entonces sí, va a tener programación de música. En la inscripción venía detallada los horarios. Uh-huh. Y van a ser DJs locales todos. No puede tener programación durante todas las horas como está el Jarais. Uh-huh. Porque tenemos el escenario principal, tenemos las pruebas de sonido, los conciertos, entonces...
0: Pero van a tener la suerte de ver a todos desde cerca.
1: Más que verlo, escucharlo.
0: Eso, escucharlo también.
1: Escucharlo, efectivamente. Eso, ellos pueden tener allí en su jaima, pues pueden tener lo que ellos quieran montar dentro. Tendremos vigilancia, hemos intentado que se delimite todo el espacio bien para que solamente se pueda acceder a la jaima por un lado, uh-huh, para que la vigilancia pues sea más sencilla. Y también se quiere poner vigilancia, videovigilancia, por lo tanto... Yo creo que podemos estar tranquilos en la zona. Oye, que no quita que pueda pasar algo. Esperemos que no.
0: Exactamente.
1: Pero ya está.
0: Tocamos madera.
1: Eso.
0: Muy bien. Y también ha tenido gran aceptación, ¿no? Esta... Se parte de la risa. Y yo con él. Vale, pues esto es otra novedad que además pedía la gente más madura, ¿no? Respecto a los jóvenes, de tener un sitio donde poder comer, donde poder cenar, donde poder estar.
1: Sí, bueno, efectivamente nace por eso, porque las personas que hemos tenido 30, yo ya los pasé, pero sigo ahí, ¿eh? En esa década.
0: No has pasado todavía.
1: Aún no he pasado. Es verdad que llega un momento que en el Jarais te ves desubicado. Dices tú, mira, aquí este ambiente no me está gustando. Me pasó una vez que me preguntó, fui un poco borde quizá, porque me preguntaron una vez unas mujeres que ya eran más mayores, creo que tenían 50. Me dijeron, oye, es que en el Jarais no hay quien esté. Digo, oye, es que no tienes edad de estar en el Jarais. Claro, el Jarais nace...
0: A mí me lo dijeron directamente. O sea,
1: claro.
0: Yo me acerqué al Jarais y me dijo una persona muy cercana a mí, ¿qué haces aquí?
1: No quiero decir nombre por lo que sea, ¿no?
0: Exactamente. Y dije, pues tienes razón, me voy.
1: Claro, en fin, todos nos damos una vuelta, todos estamos, vemos el ambiente. A mí hay ciertos ratos en los que sí que me gusta, pero es verdad que llega un momento que dices tú, mira, yo quiero otro sitio.
0: E
1: incluso hay gente que lo que quiere es tener un sitio en el que comer, cenar, hacer la vida de las fiestas en su jaima.
0: Uh-huh, ya está.
1: Y entonces, bueno, pues nace con ese motivo.
0: Pues
1: vamos a ver cómo se da.
0: Vamos a ver cómo sale, exactamente. Eso como otra novedad. ¿Y tenemos alguna novedad más?
1: Pues en principio, que yo recuerde, no.
0: Ya está.
1: Tenemos el pasabares, el Jarais para adultos.
0: Oye, y una pequeña... Dentro del desfile, ¿no? Este año se va... Como la gente cuando termina el desfile de carrozas siempre tiene así ganas de fiesta, se va a hacer una pequeña fiesta.
1: Sí, efectivamente.
0: A la llegada, que eso no se ha hecho nunca, ¿no?
1: Efectivamente. Venga, ves, teníamos otra novedad que se me había a mí escapado. A ver, porque no es novedad como tal. Siempre, llevamos unos años que nos pedían las peñas que participaban en las carrozas... que hubiera música al terminar, uh-huh, que se mantuviera la fiesta. Porque es cierto que conforme van llegando las carrozas, todas las peñas, se iban esperando todos los años una a otra y uh-huh, se quedaban bailando. Es verdad que se formaba un ambiente chulo. Y todos los años dejábamos un coche con un sonomóvil allí con música, pues un rato. Pero no tiene eso el caché que se merece. Uh-huh. Entonces, bueno, pues este año vamos a probar con DJ... Uh-huh. DJ Porte. Y vamos también a tener allí una speaker que va a estar recibiendo a las peñas, Juani.
0: Sí.
1: Se llama la speaker. Por si la conocieras, ¿te imaginas?
0: Por si te suena. Sí, es como por un poco darle más...
1: Claro, recibir a las peñas que van llegando con su disfraz, que se lo ocurran, que es un trabajazo. Que los que hemos salido en carroza sabemos el trabajazo que lleva salir bien en las carrozas.
0: Es que es verdad que decimos carrozas, pero los únicos que llevan carrozas son las
1: peñas. Son las peñas festeras, sí, efectivamente.
0: El resto no, nadie lleva carrozas.
1: No.
0: Y también mejor. O sea, lo digo porque todo lo que conlleva, poner una carroza, un tractor...
1: Bueno, claro, y sería muchísimo más gasto, en fin, que sí.
0: Que ya lo sabemos de San Marcos.
1: Pero es que
0: eso.
1: Es muy chulo ver el desfile de carrozas, es que es chulísimo lo que la gente se le ocurra, lo sí. que se implica cuando hacen los bailes, las coreografías.
0: Y luego el toque ese que también le dan carnavalero el año pasado, sí. las bullas indignadas. Es que fueron maravillosos, ¿no?
1: Sí, sí,
0: el
1: sí,
0: grupo
1: sí,
0: de
1: sí,
0: indignado
1: sí.
0: Iba, y los de sí. las del visillo con y... calles de bullas.
1: Sí, está muy chulo. Sí, es verdad que es una cosa que se curran mucho y que está muy chula
0: está
1: y tiene su toque de humor y da sí, gusto. Eso, entonces, bueno, sí, pues estaremos recibiendo a las peñas en la rotonda, al final del desfile con DJ y con ambiente.
0: Para alargar un poquito más la fiesta,
1: claro sí.
0: esa tarde festiva del lunes, y luego ya, pues cada uno, como he dicho,
1: claro.
0: lo que quiere, si quiere cenar, ya eso ya no se lo vamos a organizar.
1: Eso está
0: bien, cierto. Pues eso en cuanto a novedades, en la programación, ya los oyentes la pueden ver, con el libro de la fiesta llevamos un trasiego desde el viernes pasado,
1: sí.
0: un ejemplar por persona, y ahí van, que faltan, que sobran, que tengo, que no sé quién, no sé cuántas, que también el personal y los trabajadores del ayuntamiento también llevan su aquel,
1: sí.
0: con todo este trasiego, prepáralo,
1: sí,
0: repártelo,
1: habla con la gente, que no te puedo dar más de uno, es que no sé qué.
0: Tal,
1: en fin, bueno.
0: Esas cosas que pasan.
1: Eso, es lo normal de todos los años con el libro, pero...
0: Y la suerte que tenemos de tener ese pedazo de libro y también
1: bueno,
0: gratuito.
1: Bueno, hay otros municipios que se paga, efectivamente.
0: Eso lo hiciste, gratuito.
1: En los demás municipios, hasta donde yo sé, Cejín, Caravaca, ellos uh-huh. sacan su libro de fiestas, pero lo tienes que comprar. Y no tan barato, no sé si son 15 euros cada libro o algo así.
0: Uh-huh.
1: Pero bueno, nosotros también tenemos la suerte que los establecimientos participan
0: colaboran.
1: En la publicidad, colaboran para que pueda salir el libro adelante, el ayuntamiento también pone parte del precio, en fin.
0: Todo suma, como decimos.
1: Es que un libro que lo hacemos entre todos también, como las fiestas.
0: Exactamente, como las fiestas, es verdad.
1: Entonces tiene éxito.
0: Oye, y hablando de libros de otros sitios, libros de sí. fiestas, hablando de fiestas de otros sitios, uh-huh. porque tenemos la más, quizás las de Caravaca pues no tienen nada que ver con Bulla,
1: no.
0: pero sí que Mula pueden ser más parecidas, o Cejín, puede ser por la parte que te toca. Puede
1: por
0: también,
1: la que sea también, ¿no?
0: la que sea. No, no sé si habláis entre concejales, no sé si te gusta ir y ver o escuchar o te dicen oye, pues en Mula o en Cejín o en Moratalla o en Calasparra. Sí que es verdad que las comparaciones son odiosas y cada uno tiene su ser y tiene su manera de hacer las fiestas, pero no sé si cogéis ideas o gusta o os comentan.
1: Pues lo que hacemos lo que hacemos es, a ver, lógicamente con Cejín hablo mucho, ¿no? a diario.
0: Exactamente.
1: pero yo, por ejemplo, en San Marcos, el concejal de fiestas de Calasparra vino a ver el tributo a Extremoduro,
0: uh-huh.
1: el concierto de Pedral, vino a verlo porque él quería llevarlo a sus fiestas en Calasparra. Entonces,
0: uh-huh.
1: siempre nos preguntamos, oye, me han dicho que vas a llevar esto, voy a ir a verlo, por no sé, perfecto, vente para acá.
0: Aunque
1: que
0: también
1: vea.
0: Tendréis que tener un poco de idea de si tú quieres traer algo exclusivo para el noroeste, no digo ni media. No,
1: efectivamente.
0: No digo ni media,
1: claro,
0: porque claro, si luego lo llevas tú, hombre.
1: Hay que coger más que idea, la idea hay que echarla en la previsión, en ser previsor y decir, y con tiempo.
0: Anterioridad.
1: Claro, tú con tiempo tener más o menos claro qué conciertos te interesan para ir ya tanteando y cerrarlo tú el primero.
0: Exactamente, porque
1: claro.
0: si venía Calasparra antes, claro, pues ya te
1: claro,
0: ha fastidiado a ti Bullas.
1: En casa he tenido discusiones.
0: Claro,
1: veces,
0: de verdad.
1: De decir,
0: tienes
1: no,
0: que traer esto.
1: Ese concierto lo traigo yo. O me decirme a mí, no te vengas tan arriba, que ya lo tengo yo cerrado.
0: Yo lo he pensado eso muchas veces, de que es curioso, ¿no? De tener una pareja, tu marido, que es concejal de festejos y además en Cejín,
1: sí.
0: cada uno de un partido político, tener una convivencia y es como esto.
1: Sí.
0: Oye, pues esto me gusta, pues esta fecha no está disponible, pero te vendría
1: bueno,
0: a ti bien.
1: Creo, si no recuerdo yo mal, él miró M-Clan y cuando me dijo estoy mirando M-Clan le dije no mire nada. Que ya lo tengo yo.
0: Ya, sí.
1: claro.
0: Sí, sí.
1: Claro, eso nos pasa. Y a mí me ha pasado con otras cosas que ha llevado él también, que he dicho yo, vaya por Dios.
0: Ya está.
1: Ya
0: yo creo que te callarás.
1: Claro, si es que no te queda otra. La suerte en verdad que tenemos es que podemos hablarlo. Yo a lo mejor si no fuese mi marido no tengo relación con el concejal del Partido Popular de Cejín.
0: Exactamente, en este caso no te queda otra.
1: Claro, ahí está.
0: Oye, cuando tú vas a Cejín te comentan, oye, pues esta idea
1: para... Es una cosa
0: bullas,
1: muy chocante. No,
0: no,
1: nos pasa una cosa muy
0: revés.
1: Chocante y es... Que a mí la gente, a mi marido la gente de Cejín le dice, a ver cuándo hacen las fiestas de Cejín como las de Bullas.
0: Sí.
1: Y a mí los de Bullas me dicen, a ver cuándo hacen las fiestas de Bullas como las de tu marido en Cejín.
0: Oye, pues
1: y dices, tú vamos a ver, conclusión, vamos a poner esto junto, la conclusión sí. Es, disfruta lo que tienes.
0: Exactamente, valora lo que tienes.
1: Claro, si las de Cejín te gustan y lo tienes al lado, ve, y a los de Cejín les gustan las que están aquí.
0: Pues ya está.
1: Algo tendrán, acércate, ¿no? Aprécialas que algo tendrán.
0: Oye, pero qué bien.
1: Sí.
0: Lo malo sería que hablasen mal de las dos.
1: De las dos. Por suerte no.
0: Por eso mejor. Por y que cada uno no. Tenga su toque diferente, porque si no vamos a ser un clon como cuando vamos
1: esa
0: a...
1: Esa es otra que verdad que la habías comentado. Cada pueblo al final tiene su manera, su organización en las fiestas. En Cejín son del 8 al 14. En Calasparra tienen una en agosto, luego en septiembre tienen otra. Nosotros somos 4 días y medio, más o menos. Entonces, pues cada una tiene sus particularidades, sus gustos. Bulla es de una manera totalmente diferente a los pueblos de alrededor.
0: Es verdad.
1: Entonces, bueno, pues también programamos en base a esa idiosincrasia del pueblo, ¿no?
0: Uh-huh.
1: Y también a la del propio concejal. Yo tengo unos gustos, la Dilla Rusa, por ejemplo.
0: A mí me encanta.
1: A mí ese petardeo y esa risa.
0: Pero es que
1: me
0: son,
1: gusta.
0: De verdad, son.
1: Claro, entonces, pues los traigo. Que también tengo que decir que, por ejemplo, de M-Clan nunca he sido fan. Bueno, no he sido fan. Te gusta, ¿no?
0: A mí
1: pero
0: me gusta mucho
1: no lo
0: también.
1: He escuchado.
0: Mm.
1: Nunca he ido a un concierto de M-Clan, ni de Melody, ni de Pastora Soler cuando
0: hombre,
1: ha estado.
0: Es que tampoco puedes saber lo que a ti te gusta solo. Porque
1: efectivamente,
0: para
1: eso quiero decir que a mí la Dilla Rusa sí que me gusta, pero los demás.
0: Y has hecho lo posible por traerlo, pero hay otros.
1: Pero escúchame, claro, he hecho lo posible por traerlo, pero también se me ha pedido por otro
0: claro,
1: lado. Entonces
0: muy bien.
1: Dices tú, oye, pues.
0: Pero
1: venga,
0: lo mismo pasa con el
1: si
0: bull rock, con Narco, o quizá no es el perfil, pero sabes que hay mucha gente que le gusta y por eso
1: ahí
0: viene.
1: Está.
0: O Marañones, o.
1: Claro,
0: que
1: tenemos antioxidantes. Carolina Durante después.
0: Exactamente.
1: Dices tú, si es que estamos tocando ahí todos los palos, más o menos.
0: Y además tendrás que tener en cuenta que a partir del antioxidante, la de cantidad de festivales que están intentando hacer aquí por la zona, ¿eso por qué es?
1: Eso es porque Bulla marca tendencia.
0: Ah, ¿ves?
1: Como siempre.
0: Como siempre. Pues mira qué bien. Qué gustazo.
1: Pues sí.
0: ¿Verdad?
1: Sí, la verdad que sí.
0: Es cierto. Bueno, pues estamos así hablando...
1: hablando de todo.
0: De cabeza, exactamente.
1: Sí.
0: Las fiestas son lo que son. Tenemos los días. Nuestros oyentes tienen su y nuestros vecinos tienen el libro de las fiestas. Antes ya lo tenían los establecimientos que colaboraron.
1: Efectivamente.
0: Por nombrar algo más, como novedad, pues tenemos una diana para mayores, ¿no?
1: Efectivamente, tenemos este sábado también, sábado 26, una diana para mayores, que es la primera vez que se hace. Había un hombre, no voy a decir quién es, sé perfectamente que me lo decía siempre, que me lo llevaba diciendo desde que salió la diana infantil, me decía, oye,
0: ¿eso?
1: Pues yo quiero una diana senior.
0: Totalmente.
1: Y decíamos, oye, pues si es que podría ser una opción.
0: Claro, muy buena idea.
1: Y efectivamente luego salió, se puso muy contento este hombre,
0: ¿sí?
1: El chupinazo lo tira Manolo. Manuel, y muy bien todo.
0: Y
1: la
0: va
1: verdad
0: a ser
1: es
0: este
1: que
0: sábado.
1: Es este sábado a las 8 de la mañana y tiene el mismo recorrido, va con su charanga también.
0: Olé.
1: Y el mismo recorrido que la diana.
0: Y van a venir más tranquilos los músicos.
1: Van a venir más tranquilos, no hay huevos ni harina. Es una diana como era.
0: En su aquel.
1: Efectivamente, cuando fuese, porque yo solo lo he visto. Eso es.
0: Vamos a no decir fechas porque si no.
1: Claro,
0: luego,
1: y luego, bueno, también por nombrar, ya que estamos con este fin de semana, tenemos el pregón de las fiestas.
0: Exactamente.
1: Con Juan Diego Teo, que ha tenido un exitazo, mucha acogida, la gente quería venir
0: es
1: al
0: que
1: pregón.
0: Es que ese vídeo que ha hecho también chulísimo
1: sí,
0: también con su madre.
1: Efectivamente. Pues bueno, de verdad que se nos agotan las invitaciones, pero es que no podemos agrandar el espacio.
0: No, tenemos la misma.
1: Está la opción del jardín municipal, efectivamente. Tenemos una carpa puesta que se puede hacer ahí un pregón. Pero el pregonero también prefiere hacerlo en el interior.
0: Ya se hizo un año con el COVID y el sonido no es el mismo ni.
1: No es igual ni el mismo ambiente. Es verdad
0: no.
1: Que cabe todo el mundo que quiera ir, pero
0: sí.
1: Si pasa un coche, si pasa una moto, si uno saluda al otro en la otra punta de la calle, todo eso está allí. No es lo mismo en el auditorio. Y el pregonero pues prefería también un sitio más íntimo y hacerlo en el interior. Incluso se le ha preguntado después si quería cambiar al parque, pues viendo que se habían agotado las invitaciones tan pronto, y dijo, se lo ha pensado, le decimos unos días, dice, mira, mejor lo dejamos como está y listo. Entonces, va a ser en el auditorio como siempre y con el espacio que tenemos, no tenemos
0: está
1: más.
0: Está contentísimo, está nerviosísimo. Esta semana he tenido la oportunidad de hablar con él porque necesitaba varias cosas para su pregón. Y lo estoy viviendo con una ilusión, pero es que emocionado. Cada cosa que, sí. que le, es que una emoción, y además manda fotos con los pelos de punta, con los ojos llorosos, con que sí. es una persona que lo vive todo con mucha emoción, sí. con mucha ilusión.
1: A mí me ha hecho mucha ilusión que dijera que aceptara, ¿no? El ser pregonero, porque es verdad que tenemos. Por lo general, en todos los municipios, ¿no? Cuando hacen un pregón, te vas siempre al perfil de unos currículos de estudios, de, no sé, unos superpuestos de trabajo en unas internacionales, en no sé qué universidad, personas mucho más mayores. Oye, que está muy bien, por supuestísimo, y además merecido. Claro, además muy merecido, pero oye, Juan Diego, resumiendo, es peluquero.
0: Exactamente.
1: Porque no puede ser el pregonero. Uh-huh. Es un exitazo en su profesión, impresionante. Ha montado ahora un salón propio en Madrid que se te cae la baba.
0: Es verdad, es una maravilla.
1: Clienta famosísima. Las redes sociales las tiene a reventar, pero es que encima siempre lo he visto en las fiestas. Desde, sí, por lo menos desde que soy concejal, yo siempre recuerdo verlo, sí, incluso en la Ariana.
0: Es cierto.
1: Y ahora te pones a escucharlo en sus redes. Con cualquier clienta, siempre tiene bulla en la boca. Pues mira,
0: totalmente.
1: Es que te lo mereces.
0: Te lo mereces. Y además, con qué ilusión,
1: un exitazo,
0: con qué ganas.
1: Joven.
0: Y luego que no tiene apenas tiempo. Entre todas las formaciones que tiene y el salón,
1: sí.
0: es que no tiene apenas hueco y lo está viviendo esta semana. Es que tengo la suerte de hablar con él. Qué ilusión, sí. qué chulo, sí. qué emocionante.
1: Yo estoy muy contento de que haya aceptado y de que sea él.
0: También dentro de ese acto tan emotivo y tan importante, pues también se va a hacer un guiño al que ha sido presidente durante muchos años de la Peña La Barrecha y fundador. Mía. Que
1: pero yo creo que ha sido presidente excepto un periodo muy pequeño, no sé si fue de un año...
0: Hasta toda la vida.
1: Dos, como muchísimo, sí, creo. Bueno. Ha sido el presidente de La Barrecha siempre. Sí, siempre, sí, siempre, sí, siempre sí, ha sido sí. Manolo. Y efectivamente tenemos un homenaje pendiente a Manolo. Porque en las fiestas ha promovido... Es que ha estado siempre pato. El almuerzo que se da en la Diana, él ha estado siempre dispuesto.
0: La corrida de todo lo que se hacían antes con esa...
1: De las fiestas del barrio, la movía él también, ¿verdad? Siempre. Ha hecho
0: con
1: mucho...
0: San Marcos y la y San Isidro, Santa María de la Cabeza, que la aportaran las mujeres.
1: Sí,
0: y,
1: sí,
0: y
1: sí.
0: Y cuando
1: sí,
0: no,
1: sí.
0: no había gente todavía.
1: Efectivamente, o sea que también es muy merecido ese homenaje que se le va a hacer. Y que además se va a hacer extensible, por decirlo de esta manera, el homenaje oficial, ¿no? que le hace el ayuntamiento, será en el acto del pregón. Y al día siguiente, en la presentación de peñas, las peñas festeras también le harán allí otro... Uh-huh.
0: Sí,
1: otro reconocimiento
0: estupendo.
1: Al que nos sumaremos nosotros poniendo una pequeña placa con su nombre, festero, nombrándolo Festero 2026, y dejaremos la placa allí puesta en el parque. Pues
0: porque además, así es la vida, en el que tú participas, en el que tú haces y en el que sin más narices te tienes que ir en algún momento de esta vida, pero queda todo lo que hacemos y todo lo que vivimos y con todas las personas que
1: efectivamente.
0: compartimos.
1: Y yo creo que Manolo se merecía pues eso, tener un sitio donde lo recuerde todo el mundo.
0: Exactamente.
1: Sí.
0: Eso también. Luego tenemos el chupinazo, que normalmente es una o dos personas, pero este año...
1: Una peña entera.
0: Una peña entera. Los
1: pues
0: enganchados
1: tenemos,
0: a la barra.
1: Efectivamente,
0: ¿no?
1: lo que estábamos diciendo ahora de Manolo, que participaba, que hacía, pues que los enganchados de la barra... Dime tú a mí una fiesta en la que no lo hayas
0: ¿verdad?
1: Visto.
0: Pero ya estábamos hablando antes de los bullas indignados que salieron.
1: Que fueron ellos, claro. Fueron ellos y van con su revista, van de peluquería con la revista.
0: con la revista.
1: Efectivamente.
0: Que
1: pues...
0: algunas veces miramos para enterarnos de algunas cosas, otras sí. veces nos sangran los ojos, otras veces reímos.
1: Ahí está,
0: lloramos.
1: Claro, claro. Si es que
0: como
1: todo
0: la
1: así.
0: Propia vida, ¿eh?
1: pues sí, son ellos los que van a tirar el chupinazo de la Diana y... También pienso que bastante merecidos, siempre han estado en la Diana. Además, son de los que van protegiendo a la Diana.
0: Es verdad.
1: Todo lo que, protegiendo a la Diana, perdón, la charanga de la Diana.
0: La charanga, sí, sí.
1: Son de los que se implican en todo. si lo buscas en Carnaval participan, si lo buscas en las carrozas participan, en San Marcos hacen su carroza. Es que siempre
0: es
1: están
0: una peña
1: en la
0: festera,
1: fiesta.
0: ¿Verdad?
1: Efectivamente.
0: No, si el nombre ya lo dice.
1: Ahí está. Entonces, bueno, pues van a ser ellos los que tienen el chupinazo.
0: El chupinazo.
1: Este año.
0: Muy sí. bien. Pues yo creo que ya hemos hecho un recorrido más o menos por. ¿No?
1: Yo creo que sí, que no nos hemos dejado nada. Bueno, no nos hemos dejado nada. Si nos ponemos a repasar el programa entero de fiesta, no terminaríamos. Sí. Tenemos los actos de la Virgen también, la novena, la ofrenda floral.
0: Tenemos un cura nuevo que también tenemos que darle la bienvenida.
1: Efectivamente, ahí está.
0: Tenemos un montón de cosas.
1: Y bueno, este año el encendido de luces, de la inauguración de las luces y de las fiestas, por así decirlo, será como se hizo el año pasado aquí en la Plaza de España, haciéndolo coincidir con el saludo que hace la Virgen al pueblo. Pues ya encenderemos las luces, sonará el tío de la pita, en fin.
0: ¿Y se hace un recorrido?
1: No, el recorrido
0: ya lo
1: he
0: pasado, ¿no?
1: No, se sube desde la rotonda, desde la fuente, se sube acompañando a las damas y a las peñas y subimos hasta la plaza. Ya una vez aquí en la plaza, que está el tío de la pita preparado, sale la Virgen, hace su saluda, se tocan unos pasodobles y una vez que termina, pues... Tío de la pita, que es el último chupinazo. Inclusive.
0: Además, el momento controvertido de todo vecino y vecina de Ullas, que ese viernes sale de comida, se va de tardeo y es como, o que tengo que ir al tío de la pita, o que tengo que ir a ver a la Virgen, o que tengo que ir al pasacalles, y es como ese lado, ¿no?, que te pilla ahí.
1: Sí, que dices tú, a donde vayas, pero entonces también pensamos en eso, por eso se cambió. Antes se hacía en la entrada de la carpa,
0: ¿verdad?
1: Y dijimos, pero si es que la gente está en la plaza con el tío de la pita y la Virgen sale después, vamos a concentrarnos
0: ¿qué
1: aquí?
0: ¿Qué hacemos en la carpa?
1: Claro, vamos a concentrarnos aquí, que por lo menos la decisión sea sencilla. Me planto aquí, miro para un lado, termina una cosa, miro para el otro, que empieza la otra.
0: Estamos más arropados también,
1: claro.
0: Es verdad. Y luego enseguida, pues cambiarte de nuevo para... Pues,
1: claro,
0: la
1: ya
0: Carmen.
1: Te pones tu camiseta, que
0: tu
1: tenemos
0: camiseta,
1: concurso de camiseta,
0: de camisetas,
1: que lo hemos retomado este año.
0: Exactamente.
1: Tengo que decir ahí que hay algún cambio en ese sentido. Antes, el concurso de camiseta, estaba la comisión de fiesta. Estaba yo también para ver las camisetas que se iban presentando. Pero siempre muy comprometido.
0: Totalmente.
1: Que seamos la misma gente del pueblo la que decidamos quién gana cada concurso, quién no lo gana. De hecho, es uno de los motivos por el que creo que hemos estado un año o dos sin tenerlo, entre otros muchísimos.
0: ¿Qué no vas a contar aquí?
1: Sí, eran el compromiso de que la gente tenga que subir al escenario, que la charanga está sonando y tienes que cortarle, entonces el ambiente lo paras, que es lo peor de todo. En fin. Que dije, mira, vamos a dejarlo un momento en reposar, a ver si se nos ocurre otra manera. Entonces, lo que hemos hecho ha sido retomarlo. Habrá un jurado de gente de fuera de Ullas, de hecho yo no sé ni quién son. Y la gente que se quiera presentar al concurso ya se habrá inscrito y tendrá que ir al escenario donde esté el jurado. Pero la fiesta está. Es decir, tú vas a subir, el jurado te va a ver, pero la fiesta se va manteniendo. Sí que es cierto que una vez que vas a dar los premios, tendrán que avisarlo y ya está.
0: Vale.
1: Que
0: si no cortas nada,
1: vayan
0: nada,
1: a recoger
0: nada.
1: Su premio, pero que la fiesta va a estar siguiendo y así no paramos el ambiente. Retomamos el concurso, que es verdad que la gente se curra unas camisetas chulísimas.
0: Muy chula, es verdad.
1: Y además no somos gente de Bullas, por lo tanto, más imparcial ya no
0: ya
1: puede
0: está,
1: ser.
0: De verdad, desde luego. Y que el ritmo no pare,
1: ahí
0: que
1: está.
0: Es lo que se pretende para disfrutar. Bueno, pues ya solo nos queda una despedida como concejal. ¿Qué esperas de estas fiestas de Bullas 2026?
1: Yo reírme como me he reído de aquí atrás en todas las fiestas y lo bien que me lo he pasado en todas las fiestas de mi vida. Las espero siempre con muchísima ilusión y con unas ganas tremendas de salir a la calle, irme para un lado, irme para el otro, terminar aquí, hablar con esta, hablar con el otro. Me encantan las fiestas de Ullas. Me pongo nervioso cuando llegan. Es decir, ahora me pongo por partida doble.
0: Exactamente.
1: Porque
0: siempre
1: me gustan y porque soy el concejal de fiestas. Y entonces es otra responsabilidad. Pero yo lo que deseo es que la gente salga y que se ría y que vayan con las ganas de disfrutar.
0: Disfrutar y pasarlo bien.
1: Ahí está. Es que no tiene más misterio.
0: Con esa canción, con la sonrisa puesta.
1: Efectivamente. Así hay que salir en las fiestas, siempre.
0: Pues un abrazo, David. Gracias por atendernos y que vaya todo muy bien en las fiestas.
1: Muchísimas gracias.
0: Hasta luego.
1: Adiós.

Y ya saben que la muestra de teatro en otoño, previa a las fiestas de Bullas, arranca este lunes 28 de septiembre con Martirio Alba, de La Púa Escénica, un espectáculo de danza-teatro de 50 minutos, recomendado para mayores de 16 años. La obra, escrita y dirigida por Quino Tomás Pérez, se adentra en la vida de Martirio, personaje de la casa de Bernarda Alba, meses después de

0: meses después de la muerte de Adela, la hermana pequeña. Martirio concentra el material dramático de García Lorca, puesto que es el antagonista de toda la historia de la casa de Bernarda Alba. O eso descubrí al leerla, analizarla y pensar mucho en ella. Me pareció interesante responder a la pregunta de qué le pasó después a este personaje, después de la muerte de su hermana y de la desaparición de Pepe el Romano, ya que Martirio encerraba el deseo por Pepe y me imaginé que guardaría la culpa por la muerte de su hermana. La historia se sitúa en 1937, en plena guerra civil, y bueno, es un monólogo en el que la actriz se desarrolla contando su propia historia y viviendo una noche terrorífica para ella. Digamos que es como el martirio de Martirio. Aparecen los recuerdos y deseos frustrados que vivió apenas unos meses. La obra ha tenido la fortuna de ser premiada en los premios Azar de 2023 a mejor producción, mejor escenografía y mejor intérprete masculino protagonista, en este caso Miguel Ángel Serrano, que es el bailarín que interpreta tanto a Adela como a Pepe el Romano. Es una obra muy sentida, muy dura, entre comillas, pero que de ese dolor, de ese drama, puede ser que saquemos, porque ya lo hemos comprobado en otros teatros, una sensación de alivio y de paz.
1: El martes 29 de septiembre llegará una de las propuestas más destacadas de la programación Mejor No Decirlo, protagonizada por Imanol Arias y María Barranco y producida por Pentación S.A. Esta comedia de 70 minutos y recomendada a partir de 14 años plantea qué ocurriría si una pareja que lleva muchos años junta decidiera decirse todo aquello que normalmente es mejor callar. Una propuesta cargada de humor, complicidad e ironía.
2: Mejor no decirlo.
3: No puedo creer que le dijeras eso, cielo.
4: ¿Por qué?
3: Bueno, es una cuestión de sutileza saber lo que se puede decir y lo que no. ¿Y qué es lo que ves exactamente?
4: No, que no es asunto tuyo.
3: ¿Por qué no fuiste tan amable con mi mamá como con tu hermano?
4: Porque los achaques de mi hermano, el pobre, no tiene arreglo. Pero tu madre... ¡Habla ya de una vez! Dime lo que piensas.
3: Cuando reflexiono, me cuestiono. Puedo estar a favor y seguir pensando en ello.
4: Si tú no fueras tan parado. Si no te diera vergüenza todo.
5: ¿Qué le pasa, señora? ¿Qué estamos hablando, y?
3: Entonces no lo sabíamos, coño.
4: Cariño, que es un audio. Prefiero decírtelo ahora, por si acaso la cosita entre nosotros va para adelante.
3: Dime una cosa, ¿se parecía a mí?
4: Bueno, pues es que ahora te voy a dejar porque me pillas conduciendo, pero yo te llamo cuando llegue a casa, ¿vale? Yo vengo de una familia donde nos decimos todo el tiempo, pero cuanto más sinceros somos, más valientes nos creemos. Y no, mi vida, eso no es así.
1: La tercera jornada será el miércoles 30 de septiembre y estará protagonizada por Gamberras de Doble K Teatro. Se trata de una comedia de 90 minutos recomendada para mayores de 12 años que sitúa al público en un delirante casting publicitario en el que tres mujeres compiten por convertirse en protagonistas de un anuncio. Los fallos, bailes improvisados y situaciones absurdas sirven de punto de partida para una propuesta cargada de creatividad y sátira. Escuchamos al director de la compañía Doble K Teatro hablándonos de Gamberras.
6: Hola, Juan, y soy Alfredo Zamora y soy el director de, como te digo, la función se llama Gamberras, Doble K Teatro. Es una dramaturgia de Natalia Llurena Rodríguez sobre una obra, sobre un texto de Boleslav Polipka. Está interpretado por Inmaculada Rufete, Susi Espín, María Alarcón y Eva Torres, y está dirigida por el maestro Antón Balén.

0: que es una función, es una comedia con una pizca de clown, de humor físico, humor slapstick, de este humor físico de gags y tal, y mezcla, aunque es una función de texto, pero tiene ese aire clown. Al estar dirigida por Antón Balén, que es un maestro del clown, que ha dirigido, ha sido director de clown durante muchos años del Circo del Sol. ¿Qué más te puedo decir? Que es una función muy divertida, que la gente participa mucho, que tiene su pellizco amargo, porque nosotros nos gusta contar las cosas con humor, pero contar cosas importantes. La función al final habla del perdedor, pero lo hace desde el prisma del humor, porque el argumento es tres chicas que se presentan a un casting, las seleccionan para un casting para hacer un anuncio de comida para mascotas, comida de canguro para mascotas, y bueno, y en ese casting es delirante, les hacen de todo tipo de pruebas y todo tipo de hacen hacer de todo, en fin, y todo es muy muy ridículo y muy, y bueno, al final de lo que cuenta es eso, de la utilización, lo que hace, hasta dónde está dispuesto a llegar para conseguir un trabajo, porque con tal de conseguir el trabajo y tal, pues ya pasan por todas las ridiculeces que le proponen en el casting, ¿vale? Y eso habla, la amargura del perdedor, de lo que te utiliza la sociedad, pero lo hace desde el prisma del humor para que la gente se pase un rato muy divertido y luego se quede un poquito pensando diciendo, oye, qué bien me lo he pasado, pero qué mala leche tenía la cosa, ¿vale? Y nada, pues Doble K Teatro, no sé, nos conocerás de por ahí, llevamos 30 años en la carretera y bueno, y que es un placer siempre estar allí en la semana de Teatro de Goya. La última vez que estuvimos fue con Despedida de Casada, con el mismo reparto, que fue un exitazo, y ya está.
1: Y la 34 edición de la muestra de teatro en otoño en Bullas concluirá el jueves 1 de octubre con Requiem por un campesino de Teatro Che y Moche, una tragicomedia de 75 minutos basada en la obra universal del escritor aragonés Ramón Sender, coincidiendo con el 120 aniversario de su nacimiento. La historia se sitúa en el verano de 1937, un año después de la muerte de Paco el del Molino. Mosén Millán, el sacerdote que lo bautizó, casó y acompañó en sus últimos momentos, se prepara para celebrar una misa de requiem por su alma. La obra ha sido reconocida por el Premio Isabel de Portugal al mejor espectáculo de teatro contemporáneo y el premio a mejor dirección en el Festival Vegas Bajas.

0: Este trasiegón de fiestas, prefiestas, actividades, vendimia, también tenemos una cita importante en la Biblioteca Municipal con la presentación y firma del cuento infantil de Ana Belén Lorenzo y Raquel Valverde. El libro es una gincana muy especial y la presentación va a tener lugar este jueves 24 de septiembre a las 8 de la tarde. Será presentado por el concejal de Cultura, Antonio José Espín, y también estará allí la responsable de la biblioteca, Juana Dolores Jiménez. Nosotros tenemos al otro lado del hilo telefónico a la maestra Ana Belén Lorenzo. Buenos días, Ana.
1: Hola, buenos días.
0: ¿Qué tal? ¿Cómo ha ido la vuelta al cole?
1: Muy bien, muy ajetreada, pero bastante bien, con ganas ya de empezar.
0: ¿Se les notaba ya a los niños con ganas de volver, ¿no?, a los horarios, o se les veía algo nerviosos?
1: Sí. No, estaban deseando. Además, ya son más mayores, son de 5 años, uh-huh, y tenían muchas ganas de volver.
0: Sí. Uh-huh. Muy bien, pues regresamos poquito a poco a la normalidad, a los horarios, y también ya saben que tras el verano llegan nuestras fiestas, llegan cosas que nos gustan, y entre otras también una presentación de un libro infantil, que además, Ana, has cogido carrerilla, y llevas... No hay descanso para ti.
1: Sí, llevo ya 2 libros y, uh-huh, 2 cuentos.
0: Y 2 cuentos. Sí. Háblanos brevemente de este libro, cómo surge la idea.
1: Sí, pues la idea, surge porque yo los 2 primeros libros que escribí era sobre cómo trabajar los cuentos en el aula.
0: Sí.
1: ¿No? Cómo sacar toda esta didáctica que tienen, todo ese jugo que llevan dentro, y poder llevarlos al aula convertidos en proyectos.
0: Uh-huh.
1: Y entonces pensé, bueno, si yo trabajo con cuentos y me gusta, pues eso, ofrecerles al niño todas estas posibilidades del cuento, ¿por qué no empezar a escribir los cuentos yo?
0: Uh-huh.
1: Y entonces buscar temáticas que yo sé que no hay mucha variedad, pero que creo que es algo importante que los niños deben conocer. En este caso, una gincana muy especial es un libro sobre educación vial.
0: Anda, qué interesante.
1: Entonces, que, uh-huh, algo que considero, pues yo creo que esencial que los niños conozcan.
0: Primordial, que además los ves con las bicicletas, algunos más atrevidos ya con los patinetes, y dices, si no sabes las condiciones básicas de la educación vial, pues para moverte es esencial.
1: Uh-huh. Claro, claro. Entonces, la idea del cuento la he hecho, se llama una gincana porque he querido hacer eso, una gincana, que sea un juego, el, uh-huh, que los niños aprendan las normas, aprendan las señales de tráfico, pero jugando.
0: Aprender jugando.
1: Jugando, uh-huh, sí.
0: Además,
1: a través de adivinanzas, de retos, sí.
0: Además, eso es algo que hacéis mucho las maestras de infantil, que los niños aprendan jugando, y eso ya los llevan de por vida, ya no se les olvida.
1: No, claro. Claro, todo lo que sea manipulando, jugando, todo eso no se les olvida.
0: No se les olvida, lo tienen pendiente. Muy bien, sí. Pues este es tu segundo cuento.
1: Sí.
0: Antes, esos libros en los que tú dabas unas directrices sobre cómo examinar esos cuentos, pues vas más allá, un paso más, y dices, pues voy a hacerlo yo, ¿no?
1: Ahora, una vez que estés... Claro.
0: Claro, claro, muy bien. Y en esta ocasión es a través del juego y a través de la gincana van aprendiendo las señales de educación vial. Pues, Ana, sí, lo único que nos queda es invitar a la gente a que acuda a la presentación, a que conozca un poco más acerca de este cuento, a que pueda comprarlo e incluso, si les apetece, que se lo puedas firmar tú.
1: Hombre, claro, por supuesto.
0: Uh-huh.
1: Y yo encantada.
0: Uh-huh. Además, no vas a estar sola, sino que te va a acompañar tu hija, ¿verdad, Raquel?
1: Pues va a intentarlo.
0: Uh-huh.
1: Es que está con un máster y esta tarde tiene clase.
0: Claro.
1: Entonces va a intentar llegar a tiempo.
0: Uh-huh.
1: Pero si no, sí. Aunque
0: ya
1: sea
0: está.
1: Al final. Intentará estar.
0: Oye, qué bonito, madre e hija, que forméis parte de estos proyectos tan entrañables, ¿no?
1: Pues sí, y encima pues ha elegido la misma profesión que yo. Así que, pues nada, las 2 maestras, las 2 de infantil, y las 2 trabajando en lo mismo. O sea que...
0: Uh-huh. Algo habrá visto en casa... Que a ella,
1: claro,
0: le haya llamado la atención, de esa pasión, de ese entusiasmo, de todo lo que vuestra profesión transmite, para,
1: sí,
0: que ella haya querido decidir eso, ¿no?
1: Claro, claro, sí, uh-huh, en casa ve bastante.
0: Es verdad. Esas semillas se criaron en casa y luego pues han dado sus frutos.
1: Sí, la verdad es que sí. Pensaba yo que iba a hacer otras cosas, pero al final, mira, ha seguido mis pasos.
0: Eso es.
1: Y pues, yo contentísima.
0: Por supuesto que sí. Además, podéis intercambiar material o ahora ella que está
1: claro.
0: empezando, que tendrá un montón de dudas y no sé qué, pues esto Raquel así o así, o sea, y qué mejor que una madre para poder echarte
1: Claro.
0: una mano, ¿verdad? Eso es
1: Sí,
0: así.
1: sí. Claro que sí.
0: Pues le recordamos a todos los oyentes que la presentación de este tu último cuento, presentación y firma, va a tener lugar este jueves, día 24 de septiembre, a las 8 de la tarde, en la Biblioteca Municipal, con el concejal de Cultura y con la bibliotecaria, así como también contigo y, si es posible, le permite el tiempo, tu hija Raquel.
1: Exacto.
0: Ana, pues muchísimas gracias por atendernos en esta mañana y nos vemos este jueves.
1: Nada, gracias a vosotros.
0: Un abrazo. Hasta luego.
1: Igualmente. Hasta
0: adiós,
1: luego.
0: Adiós, adiós.

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0: Miércoles 23 de septiembre y estos son en titulares las noticias que les ampliamos en los siguientes minutos. Las fiestas patronales ponen en valor el talento artístico local con una exposición en la Casa de la Cultura. También les contamos que este domingo se celebra el tradicional Día de la Vendimia, uno de los momentos centrales de las fiestas del vino. Además, el Zacatín de Bullas dedica su edición de octubre a la vendimia y al mundo del vino. Y Remando Juntos es el lema de las terceras jornadas Bullas Educa. Las fiestas patronales de Bullas vuelven a poner el foco en el talento y la creatividad de sus vecinos con la inauguración de la tradicional exposición de artistas locales, una cita que cada año ofrece la oportunidad de conocer y disfrutar de las obras realizadas por creadores del municipio. La inauguración es este jueves a las 19:30 horas en la sala de exposiciones de la Casa de la Cultura, donde va a permanecer abierta al público para acercar el trabajo de los artistas locales a vecinos y visitantes. La exposición reúne una amplia representación de disciplinas artísticas y artesanales, entre las que se encuentran la pintura, la escultura, el hilado y diferentes modalidades de artesanía. Esta muestra se convierte además en un espacio de encuentro en torno a la cultura local y una oportunidad para reconocer el trabajo, la dedicación y la creatividad de quienes desarrollan su actividad artística en el municipio. Las fiestas patronales incorporan de nuevo el arte local a su programación, invitando a toda la ciudadanía a acercarse a la Casa de Cultura y apoyar y descubrir el talento de los artistas de Bullas. La inauguración, como decimos, este jueves a partir de las 19:30 horas en la sala de exposiciones de la Casa de la Cultura. La entrada será abierta al público. Y nuestro municipio se prepara este domingo para vivir uno de los momentos más esperados de las fiestas del vino, como es la celebración del tradicional Día de la Vendimia, una jornada que cada año reúne a vecinos y visitantes en torno a las tradiciones y a la cultura vitivinícola del municipio. Los actos comenzarán a partir de las 12 del mediodía en la Plaza de España con el tradicional pasacalles, que dará inicio a una mañana marcada por el ambiente festivo y la celebración de una de las principales señas de identidad de Bullas. A continuación será la bendición del primer mosto, uno de los actos más representativos y el momento central de la jornada, que llegará con la tradicional puesta en marcha de la Fuente del Vino en la Plaza de España, una de esas imágenes más emblemáticas de estas fiestas y una celebración de la tradición vitivinícola. El Día de la Vendimia constituye una oportunidad para poner en valor las raíces y las costumbres, además de nuestro patrimonio vitivinícola, a tiempo que vecinos y visitantes comparten pues una jornada festiva en torno al vino. El Ayuntamiento invita a la ciudadanía a participar en esta cita y disfrutar de una jornada que representa el vínculo de Bullas con la cultura del vino. El día de antes, el sábado, las fiestas del vino también incluyen en su programación pues un espacio reservado para los más pequeños, con la celebración de la pisada de la uva infantil. Una actividad pensada para que niños y niñas puedan disfrutar en familia y acercarse de una forma divertida a las tradiciones vinculadas a nuestra cultura vitivinícola. El sábado, a partir de las 11, de 11 a 13 horas, concretamente en la Plaza de España, junto al Ayuntamiento, pues se harán diferentes propuestas para disfrutar de una mañana de ocio, cultura y tradición. Habrá talleres, la actuación del Tío de la Pita, la esperada pisa de la uva y también la presencia de los cabezudos tradicionales, que pondrán el toque festivo a esta celebración. La actividad es gratuita, aunque hay que hacer una inscripción previa, ya que el aforo es limitado a un máximo de 100 plazas. Pueden inscribirse a través de bullas.es. Desde la organización se anima a las familias a participar en esta jornada y a reservar su plaza con antelación para no perderse una de las actividades infantiles de las fiestas del vino. Y también nuestro mercadillo artesanal, que se celebra el domingo, cada primer domingo de mes, en las plazas Vieja y del Castillo, va a hacerlo este próximo 4 de octubre con actividades vinculadas a la tradición vitivinícola. Celebra una nueva edición de su tradicional mercadillo artesanal en Zacatín el domingo 4 de octubre, que en el mes de octubre está dedicado de forma especial a la vendimia y al mundo del vino. El mercadillo se va a desarrollar en las plazas Viejas del Castillo de 9 a 14 horas y ofrece a vecinos y visitantes una jornada en la que tradición, artesanía, gastronomía y cultura del vino vuelven a darse cita en el casco histórico. Uno de los principales atractivos de esta edición será la pisada tradicional de la uva en directo, una actividad que permite acercarse a una de las prácticas más representativas de la elaboración tradicional del vino y que forma parte de nuestro patrimonio. También la jornada va a contar con degustación de mosto y vinos locales, acercando a los visitantes a los productos vinculados a la vendimia y a la tradición enológica. Y asimismo, el Consejo Regulador de la Denominación de Origen Protegida Bullas va a disponer de un espacio central en el mercadillo donde estarán presentes vinos de las distintas bodegas que pertenecen a esta denominación, poniendo en valor la calidad y diversidad de los vinos de la comarca. Junto a las actividades relacionadas con la vendimia, el Zacatín va a reunir sus habituales puestos de artesanía tradicional, productos locales, gastronomía y encurtidos, convirtiendo la Plaza Vieja del Castillo en un punto de encuentro para disfrutar de los sabores y tradiciones de Bullas. Un Zacatín que estará inmerso en plenas fiestas patronales. Vamos con otros asuntos. La escritora bullense María José Abril Ortega presenta en Murcia su libro Lo que une el reino, crónicas de la guerra Carcassonne. Será el 2 de octubre a las 7 de la tarde en el Real Casino de Murcia Capital. El 16 de octubre estará por la mañana en la Feria del Libro de Murcia y el 17 por la mañana firmará libros en el FNAC de Murcia y también el 17 por la tarde firmará libros en la Feria del Libro en Cartagena. También hablamos de la presentación del libro de Ana Belén Lorenzo y Raquel Valverde, que será este jueves a las 20 horas o minutos antes de las 20 horas en la Biblioteca Municipal. Contará con el concejal de Cultura, Antonio José Espín, y Juana Dolores Jiménez, responsable de la biblioteca. Será, como decimos, en la Biblioteca Municipal de Bullas. Y más asuntos. La Concejalía de Educación del Ayuntamiento de Bullas, junto con la Comisión Docente, presentaba ayer las terceras jornadas de Bullas Educa, que este año llevan por título Remando Juntos. La cita se va a celebrar el sábado 24 de octubre en el Centro Joven Almazara, en horario de 9 a 14 horas. Estas jornadas, dirigidas tanto a docentes como familias, buscan fomentar una educación más consciente, participativa y optimista, ofreciendo un espacio de aprendizaje y encuentro entre profesionales del ámbito educativo y la comunidad. El programa contará con los ponentes Mar Romera, maestra pedagoga, psicopedagoga, cuyo trabajo se ha centrado durante más de 30 años en impulsar una visión de la educación basada en el respeto profundo por las etapas de desarrollo y la singularidad de cada niño y niña. También Yolanda Corral, divulgadora en ciberseguridad, educación, concienciación y bienestar digital. Y Alberto Soler, psicólogo colegiado con más de 20 años de experiencia clínica, coautor del libro Hijos de Padres Felices y protagonista en el videoblog Píldoras de Psicología. Además, la jornada estará conducida un año más por los actores de Impro Murcia, quienes aportarán un toque de humor e improvisación para dinamizar las ponencias. Y como en otras ediciones, las jornadas contarán con servicio de conciliación familiar, desayuno gratuito para los participantes, regalos y otras sorpresas que se irán desvelando en las próximas semanas. Las entradas tienen un precio de 10 euros y estarán disponibles a partir de este viernes en el Informa Joven. El concejal de Educación destacaba en estas jornadas que se sigue apostando por una educación que implique a toda la comunidad, porque educar, dice, es una tarea compartida. Lo escuchamos.
1: Nos encontramos aquí, como decía, para presentar la tercera edición de estas jornadas que desde el primer momento llamamos Bullas Educa, pero que cada año hemos querido poner un título para centrar la atención en algo que tiene que ver con la educación y con la forma en la que educamos todos juntos. Este año, estas jornadas tienen como título Remando Juntos, y aquí pueden ver el cartel anunciador que a partir de ya pues se va a distribuir en los diferentes colegios, en los diferentes municipios, para anunciar estas jornadas. El cartel, muy bonito y además muy ilustrativo de cómo en la educación debemos de remar juntos los docentes, las familias, la comunidad educativa, el municipio y las organizaciones como el ayuntamiento que colaboran con la educación de nuestros niños, es obra de Ana Gil, al igual que el año pasado, por lo que desde aquí queremos agradecerle que haya puesto la imagen a estas jornadas que llevamos preparando desde principios de año. Una vez terminaron las jornadas del año pasado, que tuvieron como título Tejiendo en Positivo, empezamos a conformar las de este año, que tendrán lugar el 24 de octubre en la Almazara, en horario de 9 a 14 horas, como en ediciones anteriores.
0: Y por su parte, Juani Caballero, educadora de la Escuela Municipal de Educación Infantil de Bullas y en representación de la Comisión Docente, dio las gracias a todas las personas que hacen posible la celebración de estas jornadas por su implicación y trabajo y especialmente a todas aquellas que participan en ellas.
2: Como representación de este gran equipo que me respalda aquí detrás, pues simplemente, por un lado, agradecer precisamente a las personas que vienen a vernos y que siempre nos muestran un gran interés por estas jornadas. Y pues nada, este año tenemos un gran cartel, como veis, y nuestra intención siempre es pues colaborar y crecer y compartir experiencias con todo el equipo docente de Bullas, de nuestros alrededores y, por supuesto, de las familias y todas aquellas personas interesadas en el mundo de educación y con ganas de crecer y seguir formándose a lo largo de su trayectoria. Así que, pues, yo creo que todo está dicho ya y solamente decir que gracias.
0: Un apunte más, la modificación del Reglamento General de Circulación de la DGT establece nuevas obligaciones para los conductores de los vehículos de movilidad individual. En las ciudades más grandes de la región ya se realizan controles informativos. Los patinetes eléctricos afrontan desde el 1 de octubre nuevas normas de circulación con edad mínima y casco obligatorio. La edad mínima para poder conducir uno de estos vehículos será de 15 años y tendrá que hacerlo con casco homologado y con alumbrado permanente, aunque tendrán un año para implantar esta última medida. La modificación del Reglamento General de Circulación de la DGT se centra en actualizar las normas poniendo en especial atención la protección de los usuarios vulnerables de la vía y establecer nuevas obligaciones para los conductores de vehículos de movilidad personal, entre ellos los patinetes eléctricos que tanto recelos despiertan entre conductores de coches y peatones. Desde ahora, los menores de 15 años no podrán utilizar legalmente un patinete eléctrico en las vías sujetas a la normativa de tráfico. Los conductores deberán utilizar un casco homologado o certificado y también será necesario circular con alumbrado, aunque esta última medida no será exigible hasta el 1 de octubre de 2027. Queda prohibida la circulación por las aceras, que quedan reservadas a los peatones, y tampoco podrán transitar por autopistas, autovías, travesías, túneles urbanos ni vías interurbanas. Con estas medidas asegura Tráfico que se busca establecer un marco más definido para el uso de los vehículos de movilidad personal y reforzar la seguridad tanto de sus conductores como el resto de usuarios de la vía.

Y en asuntos comarcales, ayer servicios de emergencias no pudieron salvar la vida al conductor que falleció en un accidente de tráfico cuando su furgoneta colisionaba con un camión en la autovía RM15 a la altura del Pantano de la Cierva en Mula, dirección Caravaca de la Cruz. Al lugar se movilizaron patrullas de la Guardia Civil, ambulancias con sanitarios de la Gerencia de Urgencias y Emergencias Sanitarias 061 y bomberos del Consorcio de Extinción de Incendios y Salvamento de la Región de Murcia. A su llegada, los sanitarios no pudieron más que certificar el fallecimiento del accidentado. Su cuerpo tuvo que ser rescatado por los bomberos del CEIS.

0: jurídico y también un médico pueda valorar si esto puede ser por esto o no, pues no tenemos las certezas. Estamos todo un poco en mantillas, dando pasos hasta poder recabar toda la información que necesitamos y actuar como proceda.
1: ¿Por qué están tardando tanto? No es tan complicado, ¿no?
0: O a lo mejor hay... A ver, cuando hay voluntad no es nada complicado. Ellos tienen la ficha de cada paciente. Nada complicado, es entrar en la ficha y darte la información. Cuando no se está haciendo y están mareando tanto e intentando tapar, pues se sospecha más todavía, ¿no? Pues creo que es humano.
2: Se oculta algo.
0: Claro, no, algo estás ocultando.
2: Yo solicité en varias ocasiones la ficha del material que se usa, porque en la operación lo único que me ha puesto el cirujano que me ha operado ha sido un bypass con angioplastia con un stent, y no hay ninguna ficha del material que se ha usado. O se niegan a dármela o algo. Si hay transparencia, si una persona no tiene nada que esconder, te proporciona todo.
0: Rápidamente, si es que tienen un acceso directo a toda la información del paciente.
1: Simplemente la que estaba en buen uso, en buen estado, caducada, claro, o no caducada, y las que haya que cambiar, que
0: la
1: se
0: referencia,
1: cambien, ¿no?
0: El modelo, el tal, todo, lo tienen todo. Pero claro, si ellos saben que no están correctas, pues no lo quieren dar.
1: Ustedes preparan movilizaciones para finales de este mes, principios de octubre, para exigir respuestas.
0: Sí, sí. De todos los asociados, porque de momento somos unos 200 aproximadamente, pero queremos llegar a duplicar, si puede ser, la cifra. Tenemos que presionar en las calles, porque parece ser que es el único lenguaje que entienden nuestros políticos desde un tiempo a esta parte. Y yo quería decir que tenemos vocalías territoriales en Moratalla, Cieza, Lorca, Molina, Archena, Totana, Alhama, Cartagena y Torreagüera de momento. Vamos a seguir con ello. Y también quería decir que todo aquel que quiera apoyar a la asociación, que se ponga en contacto con nosotros. Para eso no hace falta que tengas un implante o un familiar. Yo no tengo nada, afortunadamente, y estoy ahí porque lo que quiero es apoyar en esta causa y que se aclaren todo.
1: Sí, porque nos podía, usted no, pero nos podía haber pasado a cualquiera.
0: Efectivamente.
1: Como le pasa a Yuri.
2: Le puede pasar a cualquier persona. Acuda a un médico, cualquier problema. Tú, si vas a un médico, confía en un médico que, claro, está por vocación, y ha resultado ser que han jugado con la salud de las personas.
1: El gobierno regional, Carmen, siempre ha defendido que ellos fueron los que destaparon el asunto, que fueron los que lo denunciaron a la policía, a la UDEF, y que fue a raíz de ahí la que está investigando. Y bueno, pues se señalan, ¿no?, a 3-4 personas, un cirujano, la gente, pues, de administración, los que habrían desviado esos 7 millones de euros.
0: Pues yo supongo que es una forma de, como pasa en estas situaciones, buscar cabezas de turco para que ya, una vez paguen, se entierre el tema. Aquí hay una trama, aquí han tenido que intervenir muchas personas para esa cadena de distribución de la adquisición de esas prótesis en mal estado y la distribución en los distintos centros sanitarios, los cirujanos que hayan intervenido sabiendo también lo que ponían. Esto es una trama en la que se han beneficiado una serie de personas, y no vamos a permitir que con una o dos o tres cabezas de turco quede enterrado el tema. Yo quería dar, si me permites, sí, el correo electrónico donde cualquier persona que quiera apoyar en esta causa se dirija a ese correo, que le vamos a contestar de inmediato para decirle cómo asociarse, que no cuesta, es gratuito, ¿eh? Todo esto es altruista y es gratuito, aquí no se paga un duro. Y el correo es afectadosprótesis.sms@gmail.com. Dirigiéndose a ese correo diciendo: estoy con vosotros, quiero asociarme, quiero apoyar vuestra causa, serán contestados inmediatamente, y a ver si vamos aumentando.
1: Vamos a repetirlo: afectadosprótesis.sms@gmail.com. Carmen Murcia, secretaria de la plataforma de la Asociación de Afectados por las Prótesis Sanitarias de Dudosa Calidad del Servicio Murciano de Salud, gracias por venir estos minutos a Radio Nacional. Y Yuri Berenchuk, afectado, que se solucione tu asunto y que veas pronto la luz. Muchas gracias por
2: venir. Muchísimas
1: gracias. Gracias.
0: Gracias a vosotros por darnos voz.
1: En la región de Murcia hay alrededor de 30.000 personas con alguna discapacidad auditiva, 3.000 con sordera profunda. Para ellos es fundamental la lengua de signos. La verdadera integración de esos niños o jóvenes comienza por ahí, por la comunicación. Nos vamos a acercar ya hasta Espampal porque allí nos espera nuestra compañera Begoña Ortega. Buenas tardes.
3: ¿Qué tal? Buenas tardes, Dani. Así es. Estamos aquí en la Asociación de Padres de Niños con Problemas de Audición y Lenguaje. Espampal cuenta con hasta 200 familias y 300 socios. Aquí realizan tareas de apoyo para aprender la lengua de signos, mejorar habilidades de comunicación, la audición y la expresión oral, entre otros servicios. Y tenemos aquí a María Elena González Carrillo, ella es directora técnica de Espampal. ¿Qué tal? Buenas tardes.
4: Muy buenas tardes.
3: Cuéntanos, ¿cuál es la importancia de la lengua de signos?
4: Pues a ver, la lengua de signos, en un primer lugar, lo que nos da es poder conectarnos al entorno que nos rodea, poder entender muchas cosas que cuando no tienes el sentido de la audición abierto, ¿no? Que no es completo, pues a veces no comprendes o no entiendes la lengua oral, ¿no? Entonces, pues como sistema alternativo nos da acceso a la comunicación, a la información y a nuestro desarrollo cognitivo y personal.
3: Claro. A día de hoy quedan retos y barreras que superar, como por ejemplo la falta de intérpretes en servicios públicos como la sanidad y la educación. Háblanos de ello.
4: Pues sí, pues bueno, estamos ahí con nuestras reivindicaciones y queda mucho por hacer. Entonces, efectivamente, en la sanidad a día de hoy, pues una persona con discapacidad auditiva que su lengua principal es la lengua de signos, cuando va al médico cabecera se encuentra la primera barrera. Cuando va a un especialista, a un hospital, a cualquier servicio público sanitario, tiene que ir acompañada con un familiar.

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0: Miércoles 23 de septiembre y estos son en titulares las noticias que les ampliamos en los siguientes minutos. Las fiestas patronales ponen en valor el talento artístico local con una exposición en la Casa de la Cultura. También les contamos que este domingo se celebra el tradicional Día de la Vendimia, uno de los momentos centrales de las fiestas del vino. Además, el Zacatín de Bullas dedica su edición de octubre a la vendimia y al mundo del vino. Y remando juntos es el lema de las terceras jornadas Bullas Educa. Las fiestas patronales de Bullas vuelven a poner el foco en el talento y la creatividad de sus vecinos con la inauguración de la tradicional exposición de artistas locales, una cita que cada año ofrece la oportunidad de conocer y disfrutar de las obras realizadas por creadores del municipio. La inauguración es este jueves a las 19:30 horas en la sala de exposiciones de la Casa de la Cultura, donde va a permanecer abierta al público para acercar el trabajo de los artistas locales a vecinos y visitantes. La exposición reúne una amplia representación de disciplinas artísticas y artesanales, entre las que se encuentran la pintura, la escultura, el hilado y diferentes modalidades de artesanía. Esta muestra se convierte además en un espacio de encuentro en torno a la cultura local y una oportunidad para reconocer el trabajo, la dedicación y la creatividad de quienes desarrollan su actividad artística en el municipio. Las fiestas patronales incorporan de nuevo el arte local a su programación, invitando a toda la ciudadanía a acercarse a la Casa de Cultura y apoyar y descubrir el talento de los artistas de Bullas. La inauguración, como decimos, este jueves a partir de las 19:30 horas en la sala de exposiciones de la Casa de la Cultura. La entrada será abierta al público. Y nuestro municipio se prepara este domingo para vivir uno de los momentos más esperados de las fiestas del vino, como es la celebración del tradicional Día de la Vendimia, una jornada que cada año reúne a vecinos y visitantes en torno a las tradiciones y a la cultura vitivinícola del municipio. Los actos comenzarán a partir de las 12 del mediodía en la Plaza de España con el tradicional pasacalles, que dará inicio a una mañana marcada por el ambiente festivo y la celebración de una de las principales señas de identidad de Bullas. A continuación será la bendición del primer mosto, uno de los actos más representativos y el momento central de la jornada, que llegará con la tradicional puesta en marcha de la Fuente del Vino en la Plaza de España, una de esas imágenes más emblemáticas de estas fiestas y una celebración de la tradición vitivinícola. El Día de la Vendimia constituye una oportunidad para poner en valor las raíces y las costumbres, además de nuestro patrimonio vitivinícola, a tiempo que vecinos y visitantes comparten pues una jornada festiva en torno al vino. El Ayuntamiento invita a la ciudadanía a participar en esta cita y disfrutar de una jornada que representa el vínculo de Bullas con la cultura del vino. El día de antes, el sábado, las fiestas del vino también incluyen en su programación pues un espacio reservado para los más pequeños, con la celebración de la pisada de la uva infantil. Una actividad pensada para que niños y niñas puedan disfrutar en familia y acercarse de una forma divertida a las tradiciones vinculadas a nuestra cultura vitivinícola. El sábado, a partir de las 11, de 11 a 13 horas, concretamente en la Plaza de España, junto al Ayuntamiento, pues se harán diferentes propuestas para disfrutar de una mañana de ocio, cultura y tradición. Habrá talleres, la actuación del Tío de la Pita, la esperada pisada de la uva y también la presencia de los cabezudos tradicionales, que pondrán el toque festivo a esta celebración. La actividad es gratuita, aunque hay que hacer una inscripción previa, ya que el aforo es limitado a un máximo de 100 plazas. Pueden inscribirse a través de bullas.es. Desde la organización se anima a las familias a participar en esta jornada y a reservar su plaza con antelación para no perderse una de las actividades infantiles de las fiestas del vino. Y también nuestro mercadillo artesanal, que se celebra el domingo, cada primer domingo de mes, en las plazas Vieja y del Castillo, va a hacerlo este próximo 4 de octubre con actividades vinculadas a la tradición vitivinícola. Celebra una nueva edición de su tradicional mercadillo artesanal en Zacatín el domingo 4 de octubre, que en el mes de octubre está dedicado de forma especial a la vendimia y al mundo del vino. El mercadillo se va a desarrollar en las plazas Viejas del Castillo de 9 a 14 horas y ofrece a vecinos y visitantes una jornada en la que tradición, artesanía, gastronomía y cultura del vino vuelven a darse cita en el casco histórico. Uno de los principales atractivos de esta edición será la pisada tradicional de la uva en directo, una actividad que permite acercarse a una de las prácticas más representativas de la elaboración tradicional del vino y que forma parte de nuestro patrimonio. También la jornada va a contar con degustación de mosto y vinos locales, acercando a los visitantes a los productos vinculados a la vendimia y a la tradición enológica. Y asimismo, el Consejo Regulador de la Denominación de Origen Protegida Bullas va a disponer de un espacio central en el mercadillo donde estarán presentes vinos de las distintas bodegas que pertenecen a esta denominación, poniendo en valor la calidad y diversidad de los vinos de la comarca. Junto a las actividades relacionadas con la vendimia, el Zacatín va a reunir sus habituales puestos de artesanía tradicional, productos locales, gastronomía y encurtidos, convirtiendo la Plaza Vieja del Castillo en un punto de encuentro para disfrutar de los sabores y tradiciones de Bullas. Un Zacatín que estará inmerso en plenas fiestas patronales. Vamos con otros asuntos. La escritora bullense María José Abril Ortega presenta en Murcia su libro Lo que une el reino, crónicas de la guerra Carcasón. Será el 2 de octubre a las 7 de la tarde en el Real Casino de Murcia Capital. El 16 de octubre estará por la mañana en la Feria del Libro de Murcia y el 17 por la mañana firmará libros en el FNAC de Murcia y también el 17 por la tarde firmará libros en la Feria del Libro en Cartagena. También hablamos de la presentación del libro de Ana Belén Lorenzo y Raquel Valverde, que será este jueves a las 20 horas o minutos antes de las 20 horas en la Biblioteca Municipal. Contará con el concejal de Cultura, Antonio José Espín, y Juana Dolores Jiménez, responsable de la biblioteca. Será, como decimos, en la Biblioteca Municipal de Bullas. Y más asuntos. La Concejalía de Educación del Ayuntamiento de Bullas, junto con la Comisión Docente, presentaba ayer las terceras jornadas de Bullas Educa, que este año llevan por título Remando Juntos. La cita se va a celebrar el sábado 24 de octubre en el Centro Joven Almazara, en horario de 9 a 14 horas. Estas jornadas, dirigidas tanto a docentes como familias, buscan fomentar una educación más consciente, participativa y optimista, ofreciendo un espacio de aprendizaje y encuentro entre profesionales del ámbito educativo y la comunidad. El programa contará con los ponentes Mar Romera, maestra pedagoga, psicopedagoga, cuyo trabajo se ha centrado durante más de 30 años en impulsar una visión de la educación basada en el respeto profundo por las etapas de desarrollo y la singularidad de cada niño y niña. También Yolanda Corral, divulgadora en ciberseguridad, educación, concienciación y bienestar digital. Y Alberto Soler, psicólogo colegiado con más de 20 años de experiencia clínica, coautor del libro Hijos de Padres Felices y protagonista en el videoblog Píldoras de Psicología. Además, la jornada estará conducida un año más por los actores de Impro Murcia, quienes aportarán un toque de humor e improvisación para dinamizar las ponencias. Y como en otras ediciones, las jornadas contarán con servicio de conciliación familiar, desayuno gratuito para los participantes, regalos y otras sorpresas que se irán desvelando en las próximas semanas. Las entradas tienen un precio de 10 euros y estarán disponibles a partir de este viernes en el Informa Joven. El concejal de Educación destacaba en estas jornadas que se sigue apostando por una educación que implique a toda la comunidad, porque educar, dice, es una tarea compartida. Lo escuchamos.
1: Nos encontramos aquí, como decía, para presentar la tercera edición de estas jornadas que desde el primer momento llamamos Bullas Educa, pero que cada año hemos querido poner un título para centrar la atención en algo que tiene que ver con la educación y con la forma en la que educamos todos juntos. Este año, estas jornadas tienen como título Remando Juntos, y aquí pueden ver el cartel anunciador que a partir de ya pues se va a distribuir en los diferentes colegios, en los diferentes municipios, para anunciar estas jornadas. El cartel, muy bonito y además muy ilustrativo de cómo en la educación debemos de remar juntos los docentes, las familias, la comunidad educativa, el municipio y las organizaciones como el ayuntamiento que colaboran con la educación de nuestros niños, es obra de Ana Gil, al igual que el año pasado, por lo que desde aquí queremos agradecerle que haya puesto la imagen a estas jornadas que llevamos preparando desde principios de año. Una vez terminaron las jornadas del año pasado, que tuvieron como título Tejiendo en Positivo, empezamos a conformar las de este año, que tendrán lugar el 24 de octubre en la Almazara, en horario de 9 a 14 horas, como en ediciones anteriores.
0: Y por su parte, Juani Caballero, educadora de la Escuela Municipal de Educación Infantil de Bullas y en representación de la Comisión Docente, dio las gracias a todas las personas que hacen posible la celebración de estas jornadas por su implicación y trabajo y especialmente a todas aquellas que participan en ellas.
2: Como representación de este gran equipo que me respalda aquí detrás, Pues simplemente, por un lado, agradecer precisamente a las personas que vienen a vernos y que siempre nos muestran un gran interés por estas jornadas. Y pues nada, este año tenemos un gran cartel, como veis, y nuestra intención siempre es pues colaborar y crecer y compartir experiencias con todo el equipo docente de Ullas, de nuestros alrededores y, por supuesto, de las familias y todas aquellas personas interesadas en el mundo de educación y con ganas de crecer y seguir formándose a lo largo de su trayectoria. Así que, pues, yo creo que todo está dicho ya y solamente decir que gracias.
0: Un apunte más, la modificación del Reglamento General de Circulación de la DGT establece nuevas obligaciones para los conductores de los vehículos de movilidad individual. En las ciudades más grandes de la región ya se realizan controles informativos. Los patinetes eléctricos afrontan desde el 1 de octubre nuevas normas de circulación con edad mínima y casco obligatorio. La edad mínima para poder conducir uno de estos vehículos será de 15 años y tendrá que hacerlo con casco homologado y con alumbrado permanente, aunque tendrán un año para implantar esta última medida. La modificación del Reglamento General de Circulación de la DGT se centra en actualizar las normas poniendo en especial atención la protección de los usuarios vulnerables de la vía y establecer nuevas obligaciones para los conductores de vehículos de movilidad personal, entre ellos los patinetes eléctricos que tanto recelos despiertan entre conductores de coches y peatones. Desde ahora, los menores de 15 años no podrán utilizar legalmente un patinete eléctrico en las vías sujetas a la normativa de tráfico. Los conductores deberán utilizar un casco homologado o certificado y también será necesario circular con alumbrado, aunque esta última medida no será exigible hasta el 1 de octubre de 2027. Queda prohibida la circulación por las aceras, que quedan reservadas a los peatones, y tampoco podrán transitar por autopistas, autovías, travesías, túneles urbanos ni vías interurbanas. Con estas medidas asegura Tráfico que se busca establecer un marco más definido para el uso de los vehículos de movilidad personal y reforzar la seguridad tanto de sus conductores como el resto de usuarios de la vía.

Y en asuntos comarcales, ayer servicios de emergencias no pudieron salvar la vida al conductor que falleció en un accidente de tráfico cuando su furgoneta colisionaba con un camión en la autovía RM15 a la altura del Pantano de la Cierva en Mula, dirección Caravaca de la Cruz. Al lugar se movilizaron patrullas de la Guardia Civil, ambulancias con sanitarios de la Gerencia de Urgencias y Emergencias Sanitarias 061 y bomberos del Consorcio de Extinción de Incendios y Salvamento de la Región de Murcia. A su llegada, los sanitarios no pudieron más que certificar el fallecimiento del accidentado. Su cuerpo tuvo que ser rescatado por los bomberos del CEIS.

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0: dijo hola y adiós. 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
0: ¿Para qué si me va a perdonar?
2: Y sí, porque en estos ya no días ya escuchamos esos comentarios, ¿no? De que van bajando las temperaturas, de que llueve, olor a tierra mojada. Y es esa expresión que decimos, este tiempo es de las fiestas. La verdad que cada vez está cambiando más. Pensamos que sí, pero luego suben las temperaturas. Pero lo que está bien claro, y ya hemos podido ver a través de todos los medios de comunicación, es que estamos viviendo las fiestas del vino, que estamos en las prefiestas y que dentro de nada tenemos las fiestas de Bullas 2026, que ya ha pasado un año y que tenemos con nosotros al concejal de festejos en el Ayuntamiento de Bullas. Buenos días, David.
3: Buenos días.
2: Que ya ha pasado un año.
3: Y cuatro. Efectivamente, ya ha pasado.
2: Fuerte.
3: Ya terminan una fiesta y ya estamos metidos en la siguiente, del
2: pero
3: año siguiente.
2: Lo solemos decir, pero es que yo creo que conforme vamos cumpliendo años, esto va más rápido y esto da más cosa.
3: Sí, y yo lo que me he dado cuenta es que estando dentro del ayuntamiento, uh-huh, va más rápido todavía.
2: Va más rápido.
3: Muy
2: rápido.
3: Aunque
2: no seas concejal, yo te digo que también.
3: También, ¿no? Pero, sí, pero es porque vamos planificando siempre con muchos meses vista y claro, estamos esperando que llegue una fecha y cuando esa fecha ha llegado ya estamos pensando en la siguiente.
2: Pues os pasa
3: antes
2: como...
3: de que llegara, entonces.
2: Claro, pasa como los dueños y las dueñas de los pequeños negocios de Bullas que están con la temporada, con la camiseta y pensando, ¿no?
3: Así
2: en
3: mismo,
2: la siguiente, con la sí, temporada
3: sí, sí,
2: de...
3: Y así se pasa el año que dices tú, no es posible que haya pasado ya un año, si no me he dado cuenta.
2: También se pasa la vida, David, porque sí, yo ya salgo y digo, ¿qué está haciendo yo estos últimos 15 años? Como si me hubieran congelado y me hubieran sacado ahora, porque no conozco a casi nadie. ¿Qué está haciendo yo?
3: Si vivir, yo no he emigrado. Vivir lo tuyo, vivir tu vida, ya está.
2: Vivir ¿verdad? Pero tú ya, no, a ti no te pasa porque tú eres más joven y conocerás a más gente joven,
3: bueno,
2: ¿no?
3: Bueno, escúchame, pero muy despistado.
2: Sí, ¿no?
3: Que yo muchas veces que me están hablando de gente, sí, la hija de no sé quién, el hijo de no sé cuánta, digo, mira, mío, vos no me enseñas una foto.
2: Una foto.
3: Yo, no.
2: Ahora tenemos la suerte.
3: Pero escúchame, que es que ni con foto a veces ya me enseña la foto, digo, mira, pues no sé quién es. Ya
2: sí,
3: está. Muchacho, que sí, digo, pues ya veré, yo qué sé.
2: Ya está. Tengas la edad que tengas, lo importante es que las fiestas se viven desde los más pequeños, los adolescentes, los mayores, las migas, que si el tío la pita, que si la muestra de teatro,
3: las
2: que si el chupinazo.
3: Para hacer calle.
2: Exactamente.
3: Y ya está, no son
2: callar,
3: para otra cosa.
2: Son, es verdad, como tú dices, es saludar a alguien, es pararte en la feria, comerte unos churros.
3: Claro. A mí hay una cosa que me gusta mucho de las fiestas, que mi saluda del libro lo he centrado en eso. Cuando salga el vídeo promocional, que eso ha sido casualidad, porque no fue hablado, es decir, se encarga un vídeo, ¿no? Y resulta que cuando te pasan el vídeo dices tú, anda, pues si estás diciendo prácticamente lo que he dicho yo en mi saluda, ¿no? Que se prepara el mío en junio y el vídeo en agosto, o sea que nada que ver. Es verdad que las fiestas lo que de lo que viven es de recuerdo.
2: Totalmente.
3: Vamos a ver, yo salgo un viernes de las fiestas a la noche de las migas por los recuerdos que tengo de pasármelo tan bien esa noche siempre.
2: Y incluso tener ese cosquilleo de
3: claro,
2: ver qué va a pasar, porque cuando eres joven te pasan más cosas.
3: Efectivamente,
2: ¿no?
3: Y haces más
2: mayor,
3: cosas que no debes hacer cuando eres más joven, ¿no? Porque
2: es todo
3: no tienes la
2: nuevo,
3: edad.
2: Las primeras veces, las primeras cosas.
3: Todo, todo, claro. Las fiestas son un hormigueo en el estómago, que yo no lo he perdido. Yo esa ilusión por las fiestas no la he perdido. Y la ilusión porque llegue, lo que decía el viernes, la ilusión porque llegue el domingo, la de risas que yo me he echado un domingo,
2: es verdad,
3: con la de gente que yo he estado de conversación, que yo decía, señor, pero si no sé quién es. Claro, toda mi vida sí, y entonces guarda el recuerdo. Entonces tú vives tus fiestas presentes en base a tu pasado, en base
2: totalmente,
3: a tu nostalgia, en base a tu recuerdo. Y cuando viene esa amiga o ese amigo que solo lo ve el domingo
2: fiestas,
3: de la fiesta,
2: ¿verdad?
3: Es que solo puedo venir ese día y está, yo qué sé, en Alemania, me invento, donde sea.
2: En Madrid o en Londres, ¿es
3: sí,
2: verdad? Que
3: y viene ese
2: de...
3: día. Si sí, es que las fiestas son eso. Da igual que venga Mezclan, que venga Melody como ha venido.
2: Es
3: que da igual. Lo chulo de la fiesta es que tú estés en tu calle y que estés con tu gente y que te rías. a todo lo que da, que te duele la barriga. Oye, escúchame, que si te apetece llorar, ¿por qué no?
2: También.
3: Hazlo, después te reirás. Después te reirás de decir, ¿tú te crees que este día yo llorando en plena fiesta? Pues ya está.
2: Siempre lo decimos. Calle. Nunca recordamos ni la hora que era, ni la ropa que llevábamos. Siempre recordamos con las personas que estamos.
3: Así mismo.
2: Y en los lugares que estamos.
3: Y algunas veces la camiseta del año. Ese año es que llevamos la camiseta de este color que ponía.
2: ¿Te acuerdas que perullas? Oh, ¿te acuerdas?
3: Bueno, escúchame, mi peña un año se hizo una cuando se llevaban las sudaderas. No es que se llevaban por moda, sino por el frío que hacía.
2: Por el frío.
3: Una sudadera amarillo fluorescente. Uh-huh. Y decías tú, ¿en serio no había otra cosa que ponerse? Pues resulta que fue el año del viaje de estudio. Uh-huh. Es por Disneyland París, todas con su sudadera. Decías tú ahí.
2: Marcando tendencia, ¿no?
3: Que se sabe quién son. No las conozco.
2: Por donde iban se podían divisar. Bueno, pues eso son las fiestas, en definitiva. La gente que quiere salir, que quiere compartir, que quiere disfrutar, que quiere reírse, que se te hacen las tantas, que te acuestas o te recoges partiéndote de la risa. Eso es una fiesta.
3: Efectivamente. Uh-huh. No hay más que buscarle, ni más vueltas que darle, ni barracas que poner, ni concierto que programar. Es eso.
2: Pero aún así...
3: ¡Hombre! Ya que estamos, pues, ponemos, ¿no?
2: Aún así, y dentro de lo que sabemos que son las fiestas, se intenta mejorar, se intenta escuchar, se intenta hacer algunos cambios, ¿no?
3: Claro.
2: Y este año tenemos varias novedades.
3: Pues sí, por empezar por la primera.
2: Lo más inmediato, que es este sábado,
3: este sábado, efectivamente. Bueno, el viernes tenemos el festival, empieza el Festival de Hamburguesas, que lo organiza la Cofradía de los Colorados. Uh-huh. Hay una actividad en la que colabora el ayuntamiento con el espacio y demás, y es una actividad que preparan ellos. Y es desde el viernes hasta el domingo a mediodía, desde viernes por la tarde hasta el domingo a mediodía, en el recinto del Jaraíz. Luego, el sábado por la mañana, ya tendríamos la primera actividad programada por el ayuntamiento como tal nueva, que es el pasabares que hemos llamado.
2: ¿Y cómo se os ocurre esa idea? Me súper encanta.
3: Esa idea, hay que decir la verdad, ya existe en otros pueblos.
2: Vale.
3: Pero
2: como
3: yo nunca he estado...
2: ¿Unos correteros o no?
3: Claro, efectivamente, no. Yo no he estado. Lo que pasa es que, pues bueno, como trabajas en diferentes sitios, uh-huh, con diferentes compañeros, pues tuve una vez una compañera que me decía, en mi pueblo hacemos un pasabares. Y decía, oye, cuéntame, me interesa. Claro. En cuanto dijo el nombre, dije, desarrolla la idea, que esto yo, que me gusta. Y bueno, pues de ahí surge y bueno, pues intentamos hacerlo. Es verdad que no lo hemos podido hacer por todos los restaurantes o bares del pueblo. No habría...
2: Se tiene que empezar por una punta. Y
3: ahí
2: con un poquito,
3: y es la primera
2: aceptación.
3: Vez. Efectivamente, es la primera vez. Entonces, bueno, hemos intentado hacerlo con los del centro que han querido participar, que hemos llamado por teléfono y que sí han querido. Es posible que haya alguno por el centro que diga, no, es que a mí no me han llamado. Pues puede ser, pero no está dentro del recorrido que se ha establecido.
2: O si tienes intención para el año que viene, y si sale bien,
3: claro,
2: la
3: intención con esto es, cada fin de semana previo a las fiestas, todos los fines de semana, pues intentar tener uno en una zona.
2: Uh-huh,
3: tú ya te apuntas al que mejor te venga.
2: Te gusta.
3: Entonces, bueno, en esta ocasión participan el recorrido, para empezar por la punta, empieza en la plaza de Abasto. Ahí.
2: Uh-huh.
3: Ahí estará la charanga. Entonces la charanga lo que va a hacer es guiar a la gente por los diferentes bares.
2: Lo
3: empezamos...
2: que motiva una charanga,
3: siempre,
2: lo que te viene arriba.
3: Hombre,
2: es que
3: luego me digan que la asignatura de música, ¿para qué vale? Para que luego tengas tu charanga.
2: Eso es que eso llena
3: por ejemplo,
2: muchísimo en despedidas,
3: que vale para mucho
2: en cumpleaños,
3: más.
2: En todo eso. Pero una de
3: sí,
2: ellas
3: sí,
2: es
3: sí.
2: eso.
3: Pues eso, empieza en el Muela, entre tempo, bajaríamos después al... A ver si lo digo yo bien. Al Gula, después al Capricho... Nos iríamos al Borrego, al Taller de Sabores. El último, el Platea, me he dejado el Pirre.
2: Eso iba a decir
3: que hace su pastel de carne artesano.
2: Qué bueno.
3: Me he dejado el Pirre. Volveríamos al Platea porque allí ponen cóctel.
2: Claro,
3: y
2: hay
3: ya
2: que
3: recorrido. Efectivamente. Y ya el recorrido termina en el Festival de Hamburguesas. Para quien quiera quedarse allí, que se quede. Y quien no, pues que
2: te coja el
3: camino
2: que quiera.
3: Que quiera, efectivamente. A ver, decirle yo también dónde ir.
2: Esa es una idea muy buena. Y me consta que ya se ha apuntado mucha gente. Que al principio te da un poquito de primeras, pues te dan, sí, como dicen los jóvenes, un poco de lache, así en frío, ¿no?
3: Bueno, yo entiendo, pero, que claro, que cuando llegue al primer establecimiento, pues vaya la cosa un poco más tranquila, ¿no? De la gente.
2: Bueno, eso es como,
3: pero
2: toda la
3: escúchame,
2: vida.
3: Al tercero,
2: exactamente,
3: te faltan bares.
2: Te falta esta calle.
3: Totalmente. Entonces, bueno, la inscripción se hace en el Informa Joven. Uh-huh. Y son 25 euros la inscripción y te entran 7 tapas y un cóctel. Y 7 bebidas. O sea que es una muy bebida bien. Prácticamente en cada sitio.
2: Exactamente.
3: O sea que muy bien.
2: Perfecto. Eso en cuanto a novedades en la
3: fiesta, más inmediata.
2: La más inmediata.
3: La otra, que ya está un poquito más lejana, pero a las fechas que estamos, ya más inmediata tampoco puede ser, es el Jarais para adultos. Claro. Entonces, bueno, aquí abrimos primero una prescripción para ver...
2: Un sondeo, como se suele decir.
3: Claro, porque la gente iniciará el pago de la Jaima y luego nos salga. Pues mira, vamos a hacer un sondeo a ver si hay gente interesada o no. Efectivamente hubo. Y entonces vamos a poner un pequeño Jarais para mayores de 30 en el jardín municipal. Uh-huh. Me han preguntado mucho si va a tener música, programación, porque las Jaimas no pueden tener la música individual por la zona en la que estamos y todo eso. Entonces sí, va a tener programación de música. En la inscripción venía detallada los horarios. Uh-huh. Y van a ser DJs locales todos. No puede tener programación durante todas las horas como está el Jarais. Uh-huh. Porque tenemos el escenario principal, tenemos las pruebas de sonido, los conciertos, entonces...
2: Pero van a tener la suerte de ver a todos desde cerca.
3: Más que verlo, escucharlo.
2: Eso, escucharlo también,
3: escucharlo,
2: es
3: efectivamente. Eso, ellos pueden tener allí...
2: En su carpa, que no se olvide.
3: En su Jaima, pues pueden tener lo que ellos quieran montar dentro. Tendremos vigilancia, hemos intentado que se delimite todo el espacio bien para que solamente se pueda acceder a la Jaima por un lado... Uh-huh. Para que la vigilancia pues sea más sencilla. Y también se quiere poner vigilancia, videovigilancia. Por lo tanto, yo creo que podemos estar tranquilos en la zona. Oye, que no quita que pueda pasar algo. Esperemos que no.
2: Exactamente.
3: Pero ya está.
2: Tocamos madera.
3: Eso.
2: Muy bien. Y también ha tenido gran aceptación, ¿no? Esta... Se parte de la mesa y yo con él. Vale, pues esto es otra novedad que además pedía la gente más madura, ¿no? Respecto sí. a los jóvenes, de tener un sitio donde poder comer, donde poder cenar, donde poder estar.
3: Y sí, bueno, efectivamente nace por eso, porque las personas que hemos tenido 30, yo ya los pasé, pero sigo ahí, ¿eh? En esa década.
2: No has pasado
3: aún
2: todavía.
3: Aún no he pasado. Es verdad que llega un momento que en el Jarais te ves desubicado. Dices tú, mira, aquí es que este ambiente no me está gustando. Me pasó una vez que me preguntó, fui un poco borde quizás, porque me preguntaron una vez unas mujeres que ya eran más mayores, creo que tenían 50, me dijeron, oye, es que en el Jarais no hay quien esté. Digo, oye, es que no tienes edad de estar en el Jarais. Claro, el Jarais claro. nace...
2: A mí me lo dijeron directamente. O sea,
3: claro.
2: Yo me acerqué al Jarais y me dijo una persona muy cercana a mí, ¿qué haces aquí? ¿Qué haces aquí?
3: No quiero decir nombre por lo
2: no,
3: que sea, ¿no?
2: Exactamente. Y dije, pues tienes razón, me voy.
3: Claro, en fin, todos nos damos una vuelta, todos estamos, vemos el ambiente. A mí hay ciertos ratos en los que sí que me gusta, pero es verdad que llega un momento que dices tú, mira, yo quiero otro sitio.
2: Nuestro sitio.
3: Y incluso hay gente que lo que quiere es tener un sitio... en el que comer, cenar, hacer la vida de las fiestas en su Jaima.
2: Uh-huh, ya está.
3: Y entonces, bueno, pues nace con ese motivo.
2: Pues
3: vamos a ver cómo se da.
2: Vamos a ver cómo sale, exactamente. Eso como otra novedad. ¿Y tenemos alguna novedad más?
3: Pues en principio, que yo recuerde, no.
2: Ya está.
3: Tenemos el Pasabares, el Jarais para adultos.
2: Oye, y una pequeña... Dentro del desfile, ¿no? Este año se va... Como la gente cuando termina el desfile... de carrozas, siempre tiene así ganas de fiesta, se va a hacer una pequeña fiesta
3: sí, efectivamente.
2: A la llegada, que eso no se ha hecho nunca, ¿no?
3: Efectivamente. Venga, ves, teníamos otra novedad que se me había a mí escapado. A ver, porque no es novedad como tal. Siempre, llevamos unos años que nos pedían las peñas que participaban en las carrozas que hubiera música al terminar, uh-huh. que se mantuviera la fiesta, porque es cierto que conforme van llegando las carrozas, todas las peñas, se iban esperando todos los años una a otra y uh-huh. se quedaban bailando. Es verdad que se formaba un ambiente chulo. Y todos los años dejábamos un coche con un sonomóvil allí con música, pues un rato. Pero no tiene eso el caché que se merece. Uh-huh. Entonces, bueno, pues este año vamos a probar con DJ. DJ Porte. Y vamos también a tener allí una speaker que va a estar recibiendo a las peñas, Juani.
2: Sí.
3: Se llama la speaker. Por si la conocieras, ¿te imaginas?
2: Por si te suena.
3: Por si te suena.
2: Sí, es y... como por un poco darle más...
3: Claro, recibir a las peñas que van llegando con su disfraz, que se lo ocurran, que es un trabajazo. Que los que hemos salido en carroza sabemos el trabajazo que lleva salir bien en las carrozas.
2: Que es verdad que decimos carrozas, pero los únicos que llevan carrozas son las peñas.
3: Son las peñas festeras, sí, efectivamente.
2: El resto nadie lleva carrozas.
3: No.
2: Y también mejor, o sea, lo digo porque todo lo que conlleva poner una carroza, un tractor...
3: Bueno, claro, y será muchísimo más gasto, en fin, que sí.
2: Que pero, ya lo sabemos de San Marcos,
3: pero es que
2: eso.
3: Es muy chulo ver el desfile de carrozas, es que es chulísimo lo que la gente se le ocurra, lo sí. que se implica cuando hacen los bailes, las coreografías.
2: Y luego el toque ese que también le dan carnavalero el año pasado, sí. las bullas indignados, es que fueron maravillosos. ¿No?
3: Sí, sí,
2: el
3: sí,
2: grupo
3: sí,
2: de
3: sí, sí.
2: Indignado.
3: Sí.
2: Iba, y lo de sí. las del visillo con calles de bullas.
3: Sí, está muy chulo. Es verdad que es una cosa que se curran mucho y que está muy chula.
2: Está
3: y tiene su toque de humor y da gusto. Entonces, bueno, pues estaremos recibiendo a las peñas en la rotonda, al final del desfile con DJ y con ambiente.
2: Para alargar un poquito más la fiesta.
3: Claro que sí.
2: Esa tarde festiva del lunes y luego ya, pues cada uno. Como he dicho, claro, lo que quieres, si quieres cenar, ya eso ya no se lo vamos a organizar.
3: Eso está
2: bien, cierto. Pues eso en cuanto a novedades. En la programación, ya los oyentes la pueden ver con el libro de la fiesta. Llevamos un trasiego desde el viernes pasado.
3: Sí.
2: Un ejemplar por persona y ahí van, que faltan, que sobran, que tengo, que no sé quién, no sé cuántas. Que también el personal y los trabajadores del ayuntamiento también llevan su aquel.
3: Sí.
2: Con todo este trasiego, prepáralo.
3: Sí.
2: Repártelo.
3: Habla con la gente, que no te puedo dar más de uno. Es que no sé qué.
2: En
3: fin, bueno,
2: esas cosas que pasan.
3: Eso es lo normal de todos los años con el libro, pero...
2: Y la suerte que tenemos de tener ese pedazo de libro y también
3: bueno,
2: gratuito.
3: Bueno, hay otros municipios que se paga, efectivamente.
2: Eso lo hiciste, gratuito.
3: En los demás municipios, hasta donde yo sé, Cejín, Caravaca, ellos sacan su libro de fiestas, pero lo tienes que comprar. Y no tan barato, no sé si son 15 euros cada libro o algo así. Pero bueno, nosotros también tenemos la suerte que los establecimientos participan
2: colaboran.
3: En la publicidad, colaboran para que pueda salir el libro adelante, el ayuntamiento también pone parte del precio, en fin.
2: Todo suma, como decimos.
3: Es que un libro que lo hacemos entre todos también, como las fiestas.
2: Exactamente, como las fiestas, es verdad.
3: Entonces tiene éxito.
2: Oye, y hablando de libros de otros sitios, libros de fiestas, hablando de fiestas de otros sitios, porque tenemos las más, quizás las de Caravaca, pues no tienen nada que ver con Bullas,
3: no.
2: Pero sí que Mula puede ser más parecidas, o Cejín, puede ser por la parte que te toca. Puede
3: por
2: también,
3: la que sea también, ¿no?
2: La que sea. No, no sé si habláis entre concejales, no sé si te gusta ir. Ir y ver o escuchar o te dicen oye, pues en Mula o en Cejín o en Moratalla o en Calasparra, así que es verdad que las comparaciones son odiosas y cada uno tiene su ser y tiene su manera de hacer las fiestas, pero no sé si cogéis ideas o gusta o os comentan.
3: Pues lo que hacemos es, a ver, lógicamente con Cejín hablo mucho, ¿no? A diario.
2: Exactamente.
3: Pero yo, por ejemplo, en San Marcos, el concejal de fiestas de Calasparra vino a ver el tributo a Extremoduro, el concierto de Pedral, vino a verlo porque él quería llevarlo a sus fiestas en Calasparra. Entonces, siempre nos preguntamos, oye, me han dicho que vas a llevar esto, voy a ir a verlo, por no sé, perfecto, vente para acá.
2: Aunque
3: que
2: también tendréis que tener un poco de idea de si tú quieres traer algo exclusivo para el noroeste, no digo ni media. No,
3: efectivamente.
2: No digo ni media,
3: claro,
2: porque claro, si luego
3: tiempo,
2: lo llevas tú, hombre.
3: Hay que coger más que idea, la idea hay que echarla en la previsión, en ser previsor y decir, y con tiempo.
2: Anterioridad.
3: Claro, tú con tiempo tener más o menos claro qué conciertos te interesan para ir ya tanteando y cerrarlo tú el primero.
2: Exactamente, porque
3: claro.
2: Si vine a Calasparra antes, claro, pues ya te ha fastidiado a ti Bullas.
3: En casa he tenido discusiones.
2: Claro,
3: veces,
2: de verdad.
3: De decir,
2: tienes
3: no,
2: que traer esto.
3: Ese concierto lo traigo yo. O me decirme a mí, no te vengas tan arriba que ya lo tengo yo cerrado.
2: Yo lo he pensado eso muchas veces, de que es curioso, ¿no? De tener una pareja de... O sea, tu marido,
3: mi marido,
2: que es concejal de festejos y además en Cejín,
3: sí,
2: cada uno de un partido político, tener una convivencia y es como esto.
3: Sí.
2: Oye, pues esto me gusta. Pues esta fecha no está disponible, pero te vendría
3: bueno,
2: a ti bien.
3: Bueno, creo, si no recuerdo yo mal, él miró M-Clan y cuando me dijo estoy mirando M-Clan, le dije no mire nada. que ya lo tengo yo.
2: Ya, sí.
3: Claro.
2: Sí, sí.
3: Claro, eso nos pasa. Y a mí me ha pasado con otras cosas que ha llevado él también, que he dicho yo, vaya por día.
2: Ya está.
3: Ya lo
2: yo tengo que te callarás.
3: Claro, si es que no te queda otra. La suerte en verdad que tenemos es que podemos hablarlo. Yo a lo mejor si no fuese mi marido no tengo relación con el concejal del Partido Popular de Cejín.
2: Exactamente. En este caso no te queda otra.
3: Claro, ahí está.
2: Oye, cuando tú vas a Cejín te comentan, oye, pues esta idea
3: es una
2: para
3: cosa
2: Ullas,
3: muy chocante. No, no. Nos pasa una cosa muy
2: revés.
3: Chocante y es... Que a mí la gente, a mi marido la gente de Cejín le dice, a ver cuándo hacen las fiestas de Cejín como las de Bullas.
2: Sí.
3: Y a mí los de Bullas me dicen, a ver cuándo hacen las fiestas de Bullas como las de tu marido en Cejín.
2: Oye, pues
3: y dices, tú vamos a ver, conclusión, vamos a poner esto junto, la conclusión sí. Es, disfruta lo que tienes.
2: Exactamente, valora lo que tienes.
3: Claro, si las de Cejín te gustan y lo tienes al lado, ve, y a los de Cejín les gustan las que están aquí.
2: Pues ya está.
3: Algo tendrán, acércate, ¿no? Aprécialas que algo tendrán.
2: Oye, pero qué bien.
3: Sí.
2: Lo malo sería que hablasen mal de las dos.
3: De las dos. Por suerte no.
2: Por eso mejor.
3: Por
2: y que cada uno
3: no.
2: tenga su toque diferente, porque si no vamos a ser un clon como cuando vamos
3: esa
2: a...
3: Esa es otra que verdad que la habías comentado. Cada pueblo al final tiene su manera, su organización en las fiestas. En Cejín son del 8 al 14. En Calasparra tienen una en agosto, luego en septiembre tienen otra. Nosotros somos 4 días y medio, más o menos. Entonces, pues cada una tiene sus particularidades, sus gustos. Bulla es de una manera totalmente diferente a los pueblos de alrededor.
2: Es verdad.
3: Entonces, bueno, pues también programamos en base a esa idiosincrasia del pueblo, ¿no?
2: Uh-huh.
3: Y también a la del propio concejal. Yo tengo unos gustos, la Dilla Rusa, por ejemplo.
2: A mí me encanta.
3: A mí me encanta. A mí ese petardeo y esa risa
2: es que
3: me
2: son,
3: gusta.
2: De verdad, son...
3: Claro, entonces, pues los traigo. Que también tengo que decir que, por ejemplo, de M-Clan nunca he sido fan. Bueno, no he sido fan. Te gusta, ¿no?
2: A
3: pero
2: mí me gusta
3: no
2: mucho
3: lo
2: también.
3: He escuchado. Mm. Nunca he ido a un concierto de M-Clan, ni de Melody, ni de Pastora Soler cuando
2: pero
3: ha estado.
2: Es que tampoco puedes saber lo que a ti te gusta solo. Porque
3: efectivamente,
2: para
3: eso quiero decir que a mí la Dilla Rusa sí que me gusta, pero los demás.
2: Y has hecho lo posible por traerlo, pero hay otros.
3: Pero escúchame, claro, he hecho lo posible por traerlo, pero también se me ha pedido por otro
2: claro,
3: lado. Entonces
2: muy bien.
3: Dices tú, oye, pues.
2: Pero
3: venga,
2: lo mismo pasa con el
3: si
2: bull rock, con Narco, o quizá no es el perfil, pero sabes que hay mucha gente que le gusta y por eso
3: ahí
2: viene.
3: Está.
2: O Marañones, o.
3: Claro,
2: que
3: tenemos antioxidantes. Carolina Durante después.
2: Exactamente.
3: Tú, si es que estamos tocando ahí todos los palos, más o menos.
2: Y además tendrás que tener en cuenta que a partir del antioxidante, la de cantidad de festivales que están intentando hacer aquí por la zona, ¿eso por qué es?
3: Eso es porque Bullas marca tendencia.
2: Ah, ¿ves?
3: Como siempre.
2: Cuenta, como siempre. Pues mira qué bien. Qué gustazo.
3: Pues sí.
2: ¿Verdad?
3: Sí, la verdad que sí.
2: Es cierto. Bueno, pues estamos así hablando...
3: Hablando de todo.
2: De cabeza, exactamente.
3: Sí.
2: Las fiestas son lo que son. Tenemos los días. Nuestros oyentes tienen su y nuestros vecinos tienen el libro de las fiestas. Antes ya lo tenían los establecimientos que colaboraron.
3: Efectivamente.
2: Por nombrar algo más, como novedad, pues tenemos una diana para mayores, ¿no?
3: Efectivamente, tenemos este sábado también, sábado 26, una diana para mayores, que es la primera vez que se hace. Había un hombre, no voy a decir quién es, sé perfectamente que me lo decía siempre, que me lo llevaba diciendo desde que salió la diana infantil. Me decía, oye,
2: ¿eso?
3: Pues yo quiero una diana senior.
2: Totalmente.
3: Y decíamos, oye, pues si es que podría ser una opción.
2: Claro, muy buena idea.
3: Y efectivamente luego salió, se puso muy contento este hombre.
2: ¿Sí?
3: El chupinazo lo tira a Manolo. Manuel, y muy bien todo.
2: Y
3: la
2: va
3: verdad
2: a ser este
3: que
2: sábado.
3: Es este sábado a las 8 uh-huh. de la mañana y tiene uh-huh. el mismo recorrido, va con su charanga también.
2: Olé.
3: Y el mismo recorrido que la Diana.
2: Y van
3: de,
2: a venir más
3: fiestas.
2: Tranquilos los músicos.
3: Van a venir más tranquilos, no hay huevos ni harina. Es una Diana como era.
2: En su aquel.
3: Efectivamente, cuando fuese,
2: esos
3: porque
2: inicios.
3: Yo eso no lo he visto. Eso es.
2: Vamos a no decir fechas porque si no.
3: Claro,
2: luego,
3: y luego, bueno, también por nombrar, ya que estamos todos con este fin de semana, tenemos el pregón de las fiestas.
2: Exactamente.
3: Con Juan Diego Teo, que ha tenido un exitazo, mucha acogida, la gente quería venir
2: es
3: al
2: que
3: pregón.
2: Es que ese vídeo que ha hecho también chulísimo
3: sí,
2: también con su madre.
3: Efectivamente. Pues bueno, de verdad que se nos agotan las invitaciones, pero es que no podemos agrandar el espacio.
2: No, tenemos la misma.
3: Está la opción del jardín municipal, efectivamente. Tenemos una carpa puesta que se puede hacer ahí un pregón. Pero el pregonero también prefiere hacerlo en el interior.
2: Ya se hizo un año con el COVID y el sonido no es el mismo ni.
3: No es igual ni el mismo ambiente. Es verdad
2: no.
3: que cabe todo el mundo que quiera ir, pero
2: sí.
3: si pasa un coche, si pasa una moto, si uno
2: sí.
3: saluda al otro en la otra punta de la calle, todo eso está allí. No es lo mismo en el auditorio. Y el pregonero pues prefería también un sitio más íntimo uh-huh. y hacerlo en el interior. Incluso se le ha preguntado después si si quería cambiar al parque, pues viendo que se habían agotado las invitaciones tan pronto, y dijo, se lo ha pensado desde unos días, dice, mira, mejor lo dejamos como está y listo. Entonces va a ser en el auditorio como siempre y con el espacio que tenemos, no tenemos más.
2: Contentísimo, está nerviosísimo. Esta semana tiene la oportunidad de hablar con él porque necesitaba varias cosas para su pregón y lo estoy viviendo con una ilusión, pero es que emocionado cada cosa que, sí. Es que una emoción, y además manda fotos con los pelos de punta, con los ojos llorosos, con que sí. Es una persona que lo vive todo con mucha emoción, sí. Con mucha ilusión.
3: A mí me ha hecho mucha ilusión que dijera que aceptara, ¿no?, el ser pregonero, porque es verdad que tenemos por lo general en todos los municipios, ¿no?, cuando hacen un pregón te vas siempre al perfil de unos currículos de estudios de, no sé, unos superpuestos de trabajo en unas internacionales, en no sé qué universidad, personas mucho más mayores. Oye, que está muy bien, por supuestísimo, y además merecido, claro, además muy merecido, pero oye, Juan Diego, resumiendo, es peluquero.
2: Exactamente.
3: Porque no puede ser el pregonero. Uh-huh. Es un exitazo en su profesión, impresionante. Ha montado ahora un salón propio en Madrid que se te cae la baba.
2: Es verdad, es una maravilla.
3: Clientas famosísimas. Las redes sociales las tiene a reventar, pero es que encima siempre lo he visto en las fiestas. Desde, sí, por lo menos desde, verdad, que soy concejal, yo siempre recuerdo verlo, sí, incluso, sí, en la Diana.
2: Es cierto.
3: Y ahora te pones a escucharlo en sus redes. Con cualquier clienta, siempre tiene bulla en la boca. Pues mira, totalmente. Es que te lo mereces.
2: Te lo mereces. Y además, con qué ilusión,
3: un exitazo,
2: con qué ganas.
3: Joven.
2: Y luego que no tiene apenas tiempo. Entre todas las formaciones que tiene y el salón,
3: sí,
2: es que no tiene apenas hueco y lo está viviendo esta semana. Es que tengo la suerte de hablar con él. Qué ilusión, sí, qué chulo, sí, qué emocionante.
3: Yo estoy muy contento de que haya aceptado y de que sea él.
2: También dentro de ese acto tan emotivo y tan importante, pues también se va a hacer un guiño al que ha sido presidente durante muchos años de la Peña de la Barrecha. Madre y fundador mía.
3: Yo creo que ha sido presidente excepto un periodo muy pequeño, no sé si fue de un año,
2: hasta toda la vida,
3: dos, como muchísimo, sí, creo. Bueno. Ha sido el presidente de la Barrecha siempre. Ha sido Manolo. Y efectivamente tenemos un homenaje pendiente a Manolo, porque en la

0: Y al día siguiente, en la presentación de Peña, las Peñas Festeras también le harán allí otro, sí, otro reconocimiento. Estupendo. Al que nos sumaremos nosotros poniendo una pequeña placa con su nombre, Festero, nombrándolo Festero 2026, y dejaremos la placa allí puesta en el parque, pues...
1: Porque además, así es la vida, en el que tú participas, en el que tú haces y en el que, sin más narices, te tienes que ir en algún momento de esta vida. Pero queda todo lo que hacemos, y todo lo que vivimos y con todas las personas que
0: efectivamente
1: compartimos.
0: Y yo creo que Manolo se merecía, pues... eso, tener un sitio donde lo poder, donde lo recuerde todo el mundo.
1: Exactamente.
0: Sí.
1: Eso también. Luego tenemos el chupinazo, que normalmente es una o dos personas, pero este año...
0: Una peña entera.
1: Una peña entera. Los pues enganchados tenemos, a la barra.
0: Efectivamente,
1: ¿no?
0: Lo que estábamos diciendo ahora de Manolo, que participaba, que hacía, pues que los enganchados de la barra... Dime tú a mí una fiesta en la que no lo hayas visto.
1: Verdad, pero ya estábamos hablando antes de los bullas indignados que salieron.
0: Que fueron ellos, claro, fueron ellos. Iban con su revista, iban de peluquería con la revista.
1: con la revista.
0: Efectivamente,
1: que
0: pues...
1: algunas veces miramos para enterarnos de algunas cosas, otras veces nos sangran los ojos, otras veces reímos,
0: ahí está,
1: lloramos.
0: Claro, claro. Si es que
1: como la propia vida, ¿eh?
0: Pues sí, son ellos los que van a tirar el chupinazo de la Diana y... también pienso que bastante merecido, siempre han estado en la Diana, además son de los que van protegiendo la Diana,
1: es verdad,
0: todo lo que protegiendo la Diana, perdón, la charanga de la
1: charanga.
0: Diana,
1: sí, sí.
0: Son de los que se implican en todo, si los buscas en carnaval participan, si los buscas en las carrozas participan, en San Marcos hacen su carroza, es que siempre
1: es
0: están
1: una peña
0: en la
1: festera,
0: fiesta,
1: ¿verdad?
0: Efectivamente,
1: no, si el nombre ya lo dice,
0: ahí está. Entonces bueno, pues van a ser ellos los que tienen el chupinazo,
1: el chupinazo. Muy bien, pues yo creo que ya hemos hecho un recorrido más o menos por, ¿no?
0: Yo creo que sí, que no nos hemos dejado nada. Bueno, no nos hemos dejado nada. Si nos ponemos a repasar el programa entero de fiesta, no terminaríamos. Bien. Tenemos los actos de la Virgen también, la novena, la ofrenda floral.
1: Tenemos un cura nuevo que también tenemos que darle la bienvenida.
0: Efectivamente, ahí está.
1: Tenemos un montón de cosas.
0: Y bueno, este año el encendido de luces, de la inauguración de las luces y de las fiestas, por así decirlo, será como se hizo el año pasado aquí en la Plaza de España, haciéndolo coincidir con el saludo. Gracias.

0: actividades, vendimia. También tenemos una cita importante en la Biblioteca Municipal con la presentación y firma del cuento infantil de Ana Belén Lorenzo y Raquel Valverde. El libro es una gincana muy especial y la presentación va a tener lugar este jueves 24 de septiembre a las 8 de la tarde. Será presentado por el concejal de Cultura, Antonio José Espín, y también estará allí la responsable de la biblioteca, Juana Dolores Jiménez. Nosotros tenemos al otro lado del hilo telefónico a la maestra Ana Belén Lorenzo. Buenos días, Ana.
1: Hola, buenos días.
0: ¿Qué tal? ¿Cómo ha ido la vuelta al cole?
1: Muy bien, muy ajetreada, pero bastante bien, con ganas ya de empezar.
0: ¿Se les notaba ya a los niños con ganas de volver, ¿no?, a los horarios, o se les veía algo nerviosos?
1: Sí. No, estaban deseando. Además, ya son más mayores, son de 5 años, y tenían muchas ganas de volver.
0: Sí. Muy bien, pues regresamos poquito a poco a la normalidad, a los horarios, y también ya saben que tras el verano llegan nuestras fiestas, llegan cosas que nos gustan, y entre otras también una presentación de un libro infantil, que además, Ana, has cogido carrerilla, y llevas no hay descanso para ti.
1: Sí, llevo ya 2 libros y 2 cuentos.
0: Y 2 cuentos. Sí. Háblanos brevemente de este libro, cómo surge la idea.
1: Sí, pues la idea, surge porque yo los 2 primeros libros que escribí era sobre cómo trabajar los cuentos en el aula.
0: Sí.
1: ¿No? Cómo sacar toda esta didáctica que tienen, todo ese jugo que llevan dentro, y poder llevarlos al aula convertidos en proyectos. Y entonces pensé, bueno, si yo trabajo con cuentos y me gusta, pues eso, ofrecerles al niño todas estas posibilidades del cuento, ¿por qué no empezar a escribir los cuentos yo? Y entonces buscar temáticas que yo sé que no hay mucha variedad, pero que creo que es algo importante que los niños deben conocer. En este caso, una gincana muy especial es un libro sobre educación vial.
0: Anda, qué interesante.
1: Entonces, que algo que considero, pues yo creo que esencial que los niños conozcan.
0: Primordial, que además los ves con las bicicletas, algunos más atrevidos ya

0: con los patinetes y dices, si no tienes la, no sabes las condiciones básicas de la educación vial, pues para moverte es esencial.
1: Claro, claro. Entonces, la idea del cuento la he hecho, se llama una gincana porque he querido hacer eso, una gincana, que sea un juego, el que los niños aprendan las normas, aprendan las señales de tráfico, pero jugando.
0: Aprender jugando.
1: Jugando, sí.
0: Además,
1: a través de adivinanzas, de retos, sí.
0: Además, eso es algo que hacéis mucho las maestras de infantil, que los niños aprendan jugando y eso ya los llevan de por vida, ya no se les olvida.
1: No, no, no, claro. Claro, todo lo que sea manipulando, jugando, todo eso no se les olvida.
0: No se les olvida, lo tienen pendiente. Muy bien, sí. Pues este es tu segundo cuento. Sí. Antes, esos libros en los que tú dabas unas directrices sobre cómo examinar esos cuentos, pues vas más allá, un paso más, y dices, pues voy a hacerlo yo, ¿no?
1: Ah, una vez que estás... Claro.
0: Claro, claro, muy bien. Y en esta ocasión es a través del juego y a través de la gincana van aprendiendo las señales de educación vial. Pues, Ana, sí. Lo único que nos queda es invitar a la gente a que acuda a la presentación, a que conozca un poco más acerca de este cuento, a que pueda comprarlo e incluso, si les apetece, que se lo puedas firmar tú.
1: Hombre, claro, por supuesto. Y yo encantada.
0: Además, no vas a estar sola, sino que te va a acompañar tu hija, ¿verdad, Raquel?
1: Pues va a intentarlo. Es que está con un máster y claro. Esta tarde tiene clase.
0: Claro.
1: Entonces va a intentar llegar a tiempo. Pero si no, sí. Aunque ya sea está.
0: Al final.
1: Intentará estar.
0: Oye, qué bonito, madre e hija, que forméis parte de estos proyectos tan entrañables, ¿no?
1: Pues sí, y encima pues ha elegido la misma profesión que yo. Así que, pues nada, las dos maestras, las dos de infantil y las dos trabajando en lo mismo. O sea que...
0: Algo habrá visto en casa... Que a ella le haya llamado la atención, de esa pasión, de ese entusiasmo, de todo lo que vuestra profesión transmite, para que ella haya querido decidir eso, ¿no?
1: Claro, claro, sí, en casa ve bastante.
0: Es verdad. Esas semillas se criaron en casa y luego pues han dado sus frutos.
1: Sí, sí, la verdad es que sí. Pensaba yo que iba a hacer otras cosas, pero... Al final, mira, ha seguido mis pasos.
0: Eso es.
1: Y pues, yo contentísima.
0: Por supuesto que sí. Además, podéis intercambiar material o ahora ella que está empezando, que tendrá un montón de dudas y no sé qué, pues esto Raquel así o así, o sea, y qué mejor que una madre para poder echarte una mano, ¿verdad? Eso es
1: sí,
0: así.
1: Sí. Claro que sí.
0: Pues le recordamos a todos los oyentes que la presentación de este tu último cuento, presentación y firma, va a tener lugar este jueves, día 24 de septiembre, a las 8 de la tarde, en la Biblioteca Municipal, con el concejal de Cultura y con la bibliotecaria, así como también contigo y, si es posible, le permite el tiempo, tu hija Raquel.
1: Exacto.
0: Ana, pues muchísimas gracias por atendernos en esta mañana y nos vemos este jueves.
1: Nada, gracias a vosotros.
0: Un abrazo. Hasta luego.
1: Igualmente. Hasta
0: adiós,
1: luego.
0: Adiós.

0: sé ni cómo llegué a casa anoche. Clase lo que era. Y hoy me están tirando de nuevo para bajar para allá, pero yo creo que hoy sí que ha hecho pichadera, que no me esperen.
1: El humo en paño.

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0: dijo hola y adiós. Y el portazo sonó como un signo de interrogación. Sospecho que así se vengaba a través del olvido Cupido de mí. No, no pido perdón.
1: No pido perdón.
0: ¿Para qué si me va a perdonar? 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